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5: Claro que sí, ¿qué tal? Buenas noches. Ya estamos arribando a las 19:05, 19:05, aquí estamos dando inicio a nuestra programación de los viernes, como es San Viernes Pegajoso. Bienvenidos y bienvenidas a compartir el mundo mágico de la música rocolera, música líquida. Bueno, estamos saludando a nuestros amigos que en esta noche están conectados a la señal de la 93.5. Para mi pana, líder Río Frío, ¿qué tal? Buenas noches. Allá en el Puente Sur, don Jacinto Mendoza. En la vía a San Carlos, don Walter Terán, también por el sector del Puente Sur. Don Aníbal Arechúa, por el mismo sector está don Aníbal Arechúa, Puente Sur. ¿Qué tal? Buenas noches, don Rolando Galeas. Esto es en Santa María. Ignacio Pérez, el popular Nachito, en la 20 de febrero. Quiero agradecer a las firmas comerciales que se han hecho presentes en esta noche para auspiciar nuestra programación. 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También a Procompu, con su principal, el ingeniero Freddy Fares Vargas.
6: No sé si sea compatible el formato.
5: Gracias a ellos, pues, esta programación está al aire. Conmigo puedes comunicarte marcando el 0985-458-967. Es la línea de WhatsApp totalmente habilitada para que tú puedas enviarnos tu petición musical y hacernos llegar tus sugerencias. De inmediato ya, el saludo de nuestro compañero, el licenciado José Enrique Rodríguez Rengifo. ¿Qué tal, licenciado? Bienvenido, muy buenas noches.
7: Hola, Angelito, ¿qué tal? Buenas noches. Buenas noches para usted, también para nuestro compañero Steven Mackay, que está aquí en controles, y también a nuestros amigos que todos los días, todos los viernes, sintonizan esta su programación de los fines de semana, San Viernes Rocolero, hoy viernes 15 de mayo del año 2026, fin de semana. Como siempre, dando gracias a Dios por habernos permitido llegar esta noche para compartir con ustedes lo mejor de la música bohemia, lo mejor de la música líquida, lo mejor de la música rocolera aquí a través de la 93.5 FM en este fin de semana. 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Mensajes, sugerencias musicales con el licenciado Ángel Tovar.
5: Claro que sí, conmigo puedes comunicarte marcando el 0985-458-967. ¿Sabes entonces, amigo? Para que tú nos puedas enviar tu petición musical y hacernos llegar también tu sugerencia. Entonces, aquí estamos arrancando con la primera descarga musical.
7: Bien, a continuación, Marcelo Rueda. Esto es Si Me Perdonas.
5: Si Me Perdonas, con Marcelo Ruedas.
7: Aquí en San Viernes, Pegajoso.

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1: Claro que sí, estamos arribando a las 19 horas 14 minutos, 19 horas con 14 minutos aquí en el programón de los viernes, como es San Viernes Pegajoso. Estamos saludando a don Ruperto Ortiz, buenas noches. Marianita Tobar, allí en el Cantón Buenafé, también a Franklin Castillo, Robert Rodríguez Bravo, Antonio Varela, toda esa gente maravillosa que viernes a viernes está conectada a la señal de la 93.5, compartiendo junto a nosotros lo mejor de la música bohemia, música rocolera. Vámonos por acá con recomendaciones. 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Ya estamos arribando a las 19 horas con 16 minutos, 19 horas 16 minutos.
2: Este es Única en FM 93.5, seguimos con más de San Viernes en este fin de semana. Saludos a nuestros amigos, don Guachito Arias, el vinceñito, que siempre sintoniza nuestra programación de los fines de semana. Él y su querida hija, la abogada Cielito Arias. Muy buenas noches, también para don Vinicio Guato, buenas noches. Gracias por sintonizarnos. Hoy también iba a escucharnos don Pedro Casquete, el popular padrino, él siempre acude al estadio 7 de octubre con sus clásicas empanadas. Don Pedro Casquete, buenas noches, gracias por sintonizarnos. También para nuestra amiga, la licenciada Lourdes Carpio, también escucha siempre la programación. Vamos con los anuncios, oyentes de Única, porque su salud dental es lo primero y su sonrisa es su carta de presentación. 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Buenas noches. Éxitos en sus actividades. Buenas noches. 19 horas 17 minutos. 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Muy buenas noches. 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Buenas noches. 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Pero antes, una pausa de nuestros, de aquí, de nuestra empresa, y ya regresamos.
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1: Sí, ya estamos arribando a las 19:26. Estamos saludando a nuestros amigos que en esta noche están conectado a la señal de la 93.5, compartiendo junto a nosotros lo mejor de la música bohemia, música rocolera. El saludo para nuestro amigo Luis Fernando Miranda, Jorge Tamayo.
6: Doctora, muy buenas noches, saludos cordiales.
1: Allá, Luis Fernando Miranda, este es en el desquite. Jorge Tamayo, allá en la Pro Mejoras. Buenas noches a mi pana Franklin Paneso, a Guachito Sánchez, allá en el recinto Estero Azul también, escuchando nuestra programación. La licenciada Patricia Briones, en compañía de la 93.5 y su programa San Viernes Rocolero. Al doctor Gonzalo Rivera Quintana, buenas noches. También a Lourdes Carpio, la licenciada Lourdes Carpio, también escuchando nuestra programación.
7: Oye, iba a escuchar el programa también Agapito. No, antes saludé con Agapito.
1: Agapito. Ya. En la unidad 19 de la claro. Plaza.
7: Dice, ahora los escucho, dice el licenciado. Ahí está entonces el saludo para Agapito, regalado contento. Pero no sé pues si ya no estará escuchando o es que o sí le habrá dado el permiso respectivo.
1: La patrona
7: de él.
1: Claro, pues ¿ah? Claro.
7: Y fregada, ¿qué es esa señora? ¿Ah?
1: Oiga, es que lo chancletea a la hora que le da la gana.
7: Oh, Diosito lindo. Líbrame de esas aguas turbulentas, señor. Pobre Agapito. Pero bueno, el man iba a escuchar. Saludos cordiales.
1: Claro que sí, esto es allá en la ciudadela, mi país. Por ahí está Agapito, regalado, contento, escuchando nuestra programación.
7: Oiga, y él cuando está en el colectivo, él no permite, él mismo hace la...
1: Ah, no.
7: Él mismo llama a los usuarios para dónde es que van.
1: Claro, claro.
7: Con una voz, esa voz sonora que tiene.
1: Claro que Agapito tiene una voz bien fuerte, cosa que se hace escuchar.
7: ¡Viva Valencia, la serie Valencia, el guayabo! Dicen ya, la gente viene. No hay necesidad que...
1: Que estén los enganchadores.
7: No, nada, él mismo hace de enganchador.
1: Claro, él mismo. Hace de todo, claro, es todólogo, como Rubén Sánchez.
7: Ah, sí, pues claro.
1: Claro que sí. Oiga, déjenme saludar también al abogado Marco Suárez, allá en la ciudad de mi país, también conectado a la señal de la 93.5.
7: Bueno, vamos con los anuncios, oyentes de Única, el tiempo apremia, 19:27.
1: Claro, entonces nos vamos por acá con recomendaciones. 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
8: 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Estamos arribando a las 19:29, 19:29.
7: Seguimos anunciando aquí en San Viernes a través de Única 93.5, hoy viernes 15 de mayo del 2026, en este su programón de los fines de semana. 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Seguimos con más de San Viernes en este fin de semana. 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
8: A ver, sí, estamos arribando a las 19:34, 19:34. El saludo para nuestro amigo, para Orteguita, José Ortega Garay, ¿qué tal? Buenas noches, allá en la Juanita, escuchando nuestra programación de los viernes, como es el viernes pegajoso. También estamos saludando a nuestro amigo Julio García Briones. Esto es en la Venus del Río Quevedo, escuchando también nuestra programación. Manuel Mendoza en Fumisa. Buenas noches también para Juanito Hidrobo en el Cantón Mocache, compartiendo junto a nosotros lo mejor de la música rocolera. Oiga, por acá nos han solicitado un temita musical, dice que con Segundo Rosero, Te Vi Con Mis Propios Ojos. A ver, ya mismo estaremos complaciendo a nuestro amigo, quienes en esta noche está...
7: No, de una. Ah,
8: de una vez, a complacer a nuestro amigo, quien se comunicó con nosotros marcando el 0985-458-967, que es la línea de WhatsApp totalmente habilitada para que tú puedas realizar tu petición musical y enviarnos tu sugerencia. Entonces, aquí estamos, arrancando con una nueva descarga musical.
7: Vamos con ese tema que han solicitado de Segundo Rosero. Creo que es uno de los temas que más solicitan de él últimamente. Claro, a pesar que tiene otros grandes éxitos. Pero bueno, el oyente es el que quiere oír eso. Entonces vamos con Yo Te Vi Con Mis Propios Ojos. Oiga, saludos, nos saludamos con Jairo Carriel. El popular Cepillín andaba con la family. Andaba en antes, saludos. Dice, vas luego, los voy a escuchar, licenciado. Entonces, saludos.
8: Para Jairo Carriel.
7: Jairo Carriel, mi pana, buenas noches. Bueno, vamos, el tiempo apremia. Viene Segundo Rosero.
8: Yo Te Vi Con Mis Propios Ojos.

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1: Claro que sí, estamos arribando a las 19 horas con 48 minutos. 19 con 48 minutos. El saludo para Marixa Saltos, para Sayuri Juan Saltos, también para Marianita Tobar, allá en el cantón Buena Fe, full sintonía, dice, de la 93.5, sí, allá en el sector La Nueva Esperanza.
2: Ya.
1: El cantón Buena Fe.
2: Yo conozco a San Camilo Chiquito.
1: Ah, ¿sí lo conoce?
2: Sí, sí, he estado por ahí.
1: Ah, ya, listo. Ajá. Chévere.
2: Por Las Vegas también.
1: Ya.
2: Sector, sí.
1: Ha recorrido.
2: Sí.
1: Está bien.
2: Justamente dice que ahí en Las Vegas hace años, dice que por ese sector es que hace años hubo esa, en la tiendita.
1: Ah, ya,
2: una
1: ya, ya.
2: Tiendita que hacía de Buena Fe.
1: Por ahí,
2: porque la gente atendía, era bien caritativa, era bien amable para atender. Y así decía, tienda Buena Fe.
1: Y era un kiosquito nomás.
2: Era un kiosquito y la gente era bien, era recontra cordial, dice, para atender a los clientes, a, claro, claro, a las personas. Entonces de ahí la gente,
1: de
2: con
1: ahí,
2: el tiempo dice,
1: el nombre va, de Buena Fe.
2: Vamos a comprar a la Buena Fe. Vamos a la Buena Fe.
1: Vamos a la Buena Fe.
2: Así. Y ahí fue que se dio el origen. Todo el, en la vida tiene un porqué.
1: Claro. Claro que
2: dice
1: sí.
2: Que en ese sector, por ahí dice que hace años
1: ahí
2: existía.
1: Por
2: ahí era que estaban esta familia que vivían allí.
1: Ah, ya, qué bien.
2: Sí.
1: Bueno, el saludo para Pancholín, mi pana, el Aniñal Guayacán. ¿Qué tal? Buenas noches. Carmen Zamora González. Para Federico Quiñones Napa, también allá en San Cristóbal, Parroquia Urbana San Cristóbal. Para el todólogo Rubén Sánchez. Buenas noches para toda su familia, toda esa gente maravillosa. Para Víctor. Y para Pedrito Álava, la señora María, ella es, bueno, pues, Sabando. La señora María Sabando, ¿qué tal? Buenas noches. De la Cruz, María de la Cruz, ella. Bueno, vámonos por acá con recomendaciones. 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Estamos arribando a las 19:51, 19:51.
2: Seguimos con más de San Viernes Rocolero aquí a través de Única 93.5 en este fin de semana. Reiteramos el saludo para la doctora Angie Pincay Vélez. Para la doctora Angie Pincay Ponce, que está escuchando esta programación. Mi estimada doctora, gracias por escucharnos y también por apoyar esta su programación. Para mi estimada amiga y colega, la licenciada Patricia Briones, muy buenas noches, gracias por sintonizarnos. Para Agapito Mindiola, el brujo, el más patán, pero el más bacán, también escucha toda la programación también de San Viernes. Reiteramos el saludo para don Guachito Arias, el vinceñito. Para don Carlos Julio Salcedo, buenas noches también para nuestros amigos. Para don Ecuador Barresueta, don Ecuador Mayorga Luna, el Mil Amores, gracias por siempre escuchar nuestra programación de Única. Seguimos con más de los anuncios, 19:51, porque su salud dental es lo primero y su sonrisa es su carta de presentación. 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Saluda a los oyentes de San Viernes Rocolero por Única 93.5 FM, 19 horas 54 minutos. 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Saludos cordiales para el ingeniero Javier Cóndor Velázquez, rector de Unidad Educativa Mixta Particular San José. Les comunica que aún siguen abiertas las matrículas, quedan pocos cupos, aún siguen abiertas las matrículas en Unidad Educativa Mixta Particular San José. Así que apresúrese y venga y matricúlese y estudie una carrera que les servirá en el futuro. Saludos para él, para el ingeniero Javier Cóndor Velázquez, también para su hermana, la ingeniera Katina Cóndor. Gracias también por siempre escuchar la programación de San Viernes. Buenas noches. Seguimos con más de la programación en este fin de semana. 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
1: Claro que sí, claro que sí, estamos arribando a las 19.57, ya cayó un punto más. 57 minutos aquí en el programón de los viernes, como es viernes pegajoso. Estamos saludando a nuestros amigos también por acá. En esta noche está don Julio Hidalgo. Esto es en la ciudadela, mi país. A mi pana César Salvatierra en Villafranca. ¿Qué tal? Buenas noches. También para don Wilfrido Morales y su querida esposa doña Rocío Basante. ¿Qué tal? Buenas noches. Para Foster, esto es allá en la 17 de marzo. A Juanito también, escuchando en esta noche el Desastrería. Juanito también dijo: hoy lo escucho, licenciado, ese programa rocolero. Chévere, Juanito, gracias por ese reporte de sintonía en esta noche, compartiendo junto a nosotros lo mejor de la música rocolera.
2: Bueno, seguimos con más de la programación, mensajes, sugerencias musicales con el compañero Ángel Tobar.
1: Claro que sí, conmigo puedes comunicarte marcando el 0985-458-967, es la línea de WhatsApp totalmente habilitada, para que tú puedas enviar tu petición musical o hacernos llegar tu sugerencia. Entonces, aquí estamos arrancando con una nueva descarga musical.
2: Voz, piano y estilo, con Alci Acosta, a cantarnos Brindo, Brindo.
1: Brindo, Brindo, con Alci Acosta, aquí en San Viernes.

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2: Estamos arribando a las 20 horas con 9 minutos aquí en el programón de los viernes, como es San Viernes Pegajoso. El saludo, oiga, me había olvidado de Pepe Toño, el licenciado José Antonio Ochoa Ochoa.
3: Oiga, la esposa sí que lo quiere a Pepe Toño, ¿no?
2: Claro que sí.
3: Él también estuvo en este horario de San Viernes hace algunos años. Hace algún tiempo estuvo aquí también en,
2: claro,
3: San Viernes.
2: Pepe Toño, comenzamos, iniciamos nuestra programación 8:30 hasta las 0:00.
3: Ah, el antiguo horario.
2: Claro.
3: Sí, sí, yo también estuve en ese entonces, en ese horario. Y también creo que estaba también el finado Giorgio Ochoa, el esqueleto, ¿no?
2: Correcto, el esqueleto rumbero.
3: Ah, ya, claro.
2: Estuvo Osvaldo Jami.
3: Ah, ya, claro. Oye, entonces Pepe lo quiere bastante, pues, la doña. Pues, ya no quiere hacerla sufrir a la doña. Entonces, no. ya no hace labor en la radio en la noche.
2: Ya no.
3: Ya no le permite.
2: Ya no.
3: O se lo ha suplicado.
2: Eso ya pasó a la historia. Entonces, le suplicó, le dijo, no, hijo, no, mi amor. Yo no me opongo que usted realice lo que a usted le gusta, hacer su trabajo, trabajar en la radio. Pero en el día, en la noche, por favor.
3: Necesito tenerlo aquí.
2: Claro.
3: Bueno, y entonces situación. Pepe Toño dijo, no, dice, uno cuando le hace caso a la mujer, dice, le va bien en todo, dice.
2: Sí.
3: Entonces él es obediente.
2: Es obediente, Pepe Toño, claro. Sí. Claro que sí. Él siempre va viendo las cosas positivas para él.
3: Claro. Entonces, así bueno, es. La querida esposa se lo ha pedido, entonces el hombre sienta cabeza y...
2: Y está tranquilo.
3: Está claro, por eso que no le hacen sindicato.
2: No, para nada. 20 horas 11 minutos, 20 horas con 11 minutos. Vámonos con recomendaciones por acá. 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Ya estamos arribando a las 20 horas con 12 minutos.
3: 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Saludos a nuestros amigos que están en la sintonía a esta hora de nuestra programación de los fines de semana. Buenas noches. Vamos con los anuncios. 20 horas, 11 minutos, porque su salud dental es lo primero y su sonrisa es su carta de presentación. 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Las 20 horas con 12 minutos. 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Seguimos con más de San Viernes en este fin de semana. 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Saluda a los oyentes de San Viernes Rocolero por Única, 93.5 FM, 20 horas con 13 minutos. Saludamos cordialmente a nuestros grandes amigos allá en el Cantón El Empalme, para el doctor Fernando Flores y para su querida esposa, la licenciada Fátima Álava Cantos. Gracias por apoyarnos y escuchar una vez más esta su programación de los fines de semana y por creer en este su espacio de los fines de semana, San Viernes Rocolero. Gracias, mi estimado doctor Fernando Flores y mi estimada amiga, la licenciada Fátima Álava de Flores. Saludos cordiales, gracias, buenas noches, excelente fin de semana, éxitos en sus actividades. Son las 20 horas 14 minutos, 15 ya. 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Saluda a los oyentes de San Viernes Rocolero por Única, 93.5 FM, 20 horas 16 minutos.
2: 20 con 16 minutos, 20 horas 16 minutos. Oiga, el saludo para nuestro amigo don Julio Pacheco Barros.
3: Ah, todavía sigue tomando fotos, Julito.
2: Fotografía, el duro de la fotografía.
3: Claro.
2: Eso es allá en la Nicolás Infante Díaz. ¿Qué tal? Buenas noches, Julito. También el saludo para Guillermo Benítez Suárez, en el sector de Playa Grande.
3: Para nuestros amigos. Oiga, para don licenciado Ángel Vicente Ponce, ponte 11, Ángel Vicente, también siempre escucha la programación. Oiga,
2: saludarle al comisario también.
3: Ah, sí, pues la autoridad del relato.
2: Claro que sí.
3: El licenciado Roberto Alarcón López, la autoridad del sheriff.
2: El sheriff,
3: claro, la autoridad del relato.
2: Claro que sí, ahí está el licenciado Roberto Alarcón López. El saludo también para Enrique de la Cruz y Figueroa.
3: Para Pompeyo Anzuategui.
2: Claro que sí.
3: El licenciado Pompeyo Anzuategui, saludos cordiales también. Oiga, con Biblia en mano, esto es increíble, esto yo no entiendo. ¿A quién atiendo? a las Sagradas Escrituras o a la radio.
2: Imagínese.
3: El licenciado Luis Alberto Villa Moreira también escucha siempre esta su programación de los fines de semana. Saludos cordiales, mi estimado amigo y colega. Buenas noches.
2: Oiga, el saludo también para el licenciado, ¿cómo es que se llama? José Alfredo
3: Monroy Arellano.
2: Claro,
3: claro. Sí. Ah, ya sí, también.
2: En la parroquia urbana 7 de octubre. Usted es fiel oyente de su programa Rocolero.
3: Ah, sí.
2: Claro.
3: No lo sabía. Oiga, también, aunque les guste o no les guste.
2: El licenciado Marcos Buste, ¿qué tal? Buenas noches. Bueno. Marcos Buste, allá en el Guayacán, escuchando.
3: Ah, en el Guayacán.
2: Claro,
3: allá en sí. El Guayacán creo que también vive el doctor Gonzalo Rivera.
2: Claro que sí, el doctor Gonzalo Rivera.
3: Él es fanático de Pedrito Tiniano.
2: Sí.
3: El cantante Pedrito Tiniano. Bueno.
2: Y de también de Chugo Tobar, el otro Quique Vega.
3: Ah, Quique, allá. Ya mismo vienen esos artistas para complacer a los oídos de nuestros amigos oyentes que también les gusta este tipo de música rockolera, música
2: claro
3: bohemia.
2: Sí, claro que sí. Evita Troya en el cantón El Empalme para Guato, Javier Guato Macías.
3: Hermano de don Vinicio Guato, claro allá en el cantón El Empalme. Saludos cordiales, gracias por el señor. Oiga, don Clelio.
2: Don Clelio.
3: Allá también. En el cantón Buena Fe.
2: En el cantón Buena Fe para doña Dúlfida, allá en el Paraíso La 14.
3: También,
2: ¿qué tal? Buenas noches.
3: Exactamente. Oiga, también para don Anselmo Aguado.
2: También el
3: allá
2: saludo.
3: También en Ponce. Oiga, don Fraterno.
2: Don Fraterno.
3: Fraterno también. Oiga, un señor que se llama Fraterno García. Dice que también escucha esta oiga, programación.
2: Oiga, por acá, a la vía del Empalme, hay un señor que se llama Parroquiano.
3: Parroquiano.
2: Parroquiano. Don Parroquiano.
3: Vea usted.
2: Bueno, buenas noches. Oiga, desde el cantón El Empalme nos solicitan el tema del Tren Negro.
3: Ya, correcto.
2: También estaremos complaciendo a los amigos del cantón El Empalme.
3: Bueno,
2: quieren escuchar este hermoso tema. Entonces, mientras tanto, nos vamos con una nueva descarga.
3: Pero antes, mensajes y sugerencias con el licenciado Ángel Tobar.
2: Claro que sí, conmigo puedes comunicarte marcando el 0985-458-967, que es la línea de WhatsApp totalmente habilitada, para que tú nos puedas hacer llegar tu petición musical o también enviarnos tu sugerencia. Entonces, aquí estamos arrancando con una nueva descarga musical.
3: Nos solicitaron el Medio Corazón en la voz de Néstor Álava, es el artista que viene a continuación.
2: Néstor Álava, el Medio Corazón,
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1: Claro que sí, ya estamos arribando a las 20 horas, 27 minutos, 20 horas con 27 minutos.
2: Oye, el tiempo sigue avanzando, vea, ya mismo, sí. Ya mismo vamos para las 8:30 de la noche.
1: Sí, oye, está, pero así aceleradísimo el tiempo, va, sigue su curso, él no se detiene.
2: Sí, señor. Oiga, saludos para nuestros amigos que están en la sintonía también en el Cantón El Empalme, escuchando esta programación. También para mi primo Aníbal Cedeño Rodríguez, escuchando en su tráiler El Talento de Barrio, escuchando esta programación de los fines de semana a través de la 93.5.
1: Claro que sí, el saludo para el Super Polito.
2: ¿Y qué dice el hombre?
1: En la cooperativa de taxis ejecutivos Presto Car, más luego nos viene, nos pasa recogiendo, dice, a las 10. Qué bien, entonces, Polito, allá, gracias. Gracias por esa deferencia con este humilde servidor. Vámonos por acá con recomendaciones. 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Estamos arribando a las 20 horas con 29 minutos, 20 horas 29 minutos.
2: Bueno, por esta ocasión, oyentes de Única, saludos. 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Muy bien. 20 horas con 29 minutos, oyentes de Única en FM. Seguimos con los anuncios aquí en Única. 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Las 20 horas con 29 minutos 30 ya. Seguimos con más de San Viernes en este fin de semana. 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Son ya las 20 horas con 34 minutos.
1: 20 horas 34 minutos, 20 con 34. El saludo en el recinto Cañalito para don Elías Ruiz, en la Quinta Linita, para Lina Tobar. ¿Qué tal? Buenas noches. Para mi pana Luis, allá en Los Tubos, en la parroquia urbana 7 de octubre. Él es el gerente de taller de llaves Palma. Esto es allá en San Camilo, en la calle José Mejía y Colombia. ¿Qué tal, mi pana? Gracias por ese reporte de sintonía. Gracias por estar presente en esta noche y todos los viernes está fiel oyente de nuestra programación. Vámonos con una nueva descarga musical.
2: Pero antes, mensajes, sugerencias con el compañero Ángel Tobar.
1: Claro que sí, conmigo puedes marcar o comunicarte marcando el 09-85-458-967. Es la línea de WhatsApp totalmente habilitada para que tú nos puedas enviar tu petición musical o hacernos llegar tu sugerencia. Entonces, hasta mientras estamos nosotros descargando una nueva descarga
2: musical. Ahora démosle chance a las damas también que canten aquí en la programación de San Viernes. Viene Dayanara Peralta con El Karma, a dúo con Arelis Henao.
1: Dayanara Peralta, a dúo con Arelis Henao, con El Karma, aquí en San Viernes Pegajoso.

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1: Ahora sí, ya estamos arribando a las 20 horas 44 minutos. Aquí en el programón de los viernes, como es San Viernes Pegajoso, vámonos por acá con recomendaciones. 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Ya estamos arribando a las 20 horas 45 minutos. Vámonos por acá con más recomendaciones. 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Estamos arribando a las 20 horas 46 minutos.
2: Bueno, seguimos con más de San Viernes en este fin de semana aquí a través de Única 93.5. 20 horas con 46 minutos. 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Seguimos con más de San Viernes en este fin de semana, oyentes de Única. 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
1: Estamos saludando a nuestros amigos del Cantón La Manada. Ahí está el licenciado Jorge Villarreal. ¿Qué tal? Buenas noches. También para la licenciada Narcisa Lema Guamaní. Para Pedrito Mosquera. ¿Qué tal? Buenas noches. Escuchando nuestra programación de los viernes.
0: Oiga, el Cantón La Manada cumple 40 años de cantonización el próximo 19 de este mes. La próxima semana. Está de mantel largo La Manada.
1: Largo La Manada.
0: 4 décadas de cantonización.
1: Ah, ya.
0: El próximo martes 19. Vea, está de fiesta La Manada.
1: Qué bien, qué bien.
0: 40 años de cantonización.
1: Felicidades.
0: La Manada.
1: A toda esa gente maravillosa, a todos sus habitantes del Cantón La Manada que están de fiesta.
0: Claro, están, fiestas claro cantonales. Son los 40 años.
1: 40 años de cantonización. Bien, oiga. Hay que dar un vueltazo por ahí.
0: Claro, claro, hay que dar una vuelta por allá por La Manada, el encanto del Cotopaxi. Bueno, seguimos con más de la programación de este viernes, fin de semana, aquí a través de Única 93.5 FM. La gente quiere seguir tomando, quiere seguir disfrutando de este fin de semana, compartiendo la mejor música aquí a través de Única 93.5. Viene a continuación, pero antes que nada, mensajes, sugerencias musicales todavía con el licenciado Ángel Tobar.
1: Claro que sí, conmigo puedes comunicarte marcando el 0985-458-967. Para que tú puedas realizar, pues, a través de este número, tu petición musical o hacernos llegar tu sugerencia. Entonces, hasta mientras nosotros nos vamos con una nueva descarga musical.
0: Bien, a continuación, le han solicitado tema de Chugo Tobar. Vamos a escuchar uno que se titula, o es clásico de esta programación de San Viernes, Víbora del Mar.
1: Víbora del Mar, con Chugo Tobar, aquí en San Viernes Pegajoso.

0: ya estamos arribando a las 21 horas 11 minutos, 21 con 11 minutos, aquí en el programón de los viernes, como es, a viernes pegajoso. Estamos saludando a Carlitos Arteaga, allá en el Rincón del Ídolo. ¿Qué tal? Buenas noches. También para todos nuestros grandes amigos de allá de la isla del río Quevedo, reportando sintonía en esta noche. Vámonos por acá con recomendaciones. 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Estamos arribando ya a las 21 horas con 13 minutos, 21 horas 13 minutos.
1: Seguimos con más de San Viernes en este fin de semana, oyentes de Única 93.5. Vamos con más de los anuncios aquí a través de la 93.5 en este San Viernes. 21 horas con 14 minutos, porque su salud dental es lo primero y su sonrisa es su carta de presentación. 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Seguimos con más de San Viernes en este fin de semana. 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Ya son las 21 horas 17 minutos.
0: La verdad que sí, estamos arribando a las 21 horas con 17 minutos, 21 horas 17 minutos. El saludo para nuestro amigo don Julio Macías, de la cooperativa de taxis San Camilo, él laborando en esta noche, recorriendo las diferentes arterias de nuestra urbe quevedeña, pero siempre en compañía de la 93.5, el Super Polito de la cooperativa de taxis ejecutivos Presto Car. ¿Qué tal? Buenas noches a Polito. Entonces nosotros nos vamos con una nueva descarga musical.
1: Claro que sí, seguimos con más de la programación en este fin de semana. 21 horas 19 minutos, viene el más grande cantante que ha tenido Ecuador, Julio Alfredo Jaramillo Laurido, el Ruiseñor de América, a cantarnos este hermoso bolero que se titula Un Disco Más.
0: Un Disco Más con el Ruiseñor de América, aquí en San Viernes Pegajoso.

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1: Claro que sí, ya estamos arribando a las 21 horas 32 minutos aquí en el programón de los viernes, como es San Viernes Pegajoso. Vámonos por acá con recomendaciones. 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Ya estamos arribando a las 21 horas 34 minutos.
2: Seguimos con más de San Viernes en este fin de semana, oyentes de Única 93.5, 21 horas 34 minutos, porque su salud dental es lo primero y su sonrisa es su carta de presentación. 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Ya son las 21 horas con 38 minutos. Seguimos con más de San Viernes aquí en este fin de semana. Se viene una nueva descarga musical, la última aquí en la programación de este día viernes.
1: Claro que sí, ya estamos arribando a las 21 horas 38 minutos, 21 con 38 minutos. Nos vamos nosotros con una nueva descarga musical.
2: Viene a cantarnos el colombiano Gali Galiano, que también canta música popular. Esto es Vendo el Alma.
1: Vendo el Alma con Gali Galiano, aquí.

0: abarcas demasiado cuando se trata de ciencia. Más de 20 estudios.
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2: Ya estamos arribando a las 21:48. 21:48. Hemos llegado a la parte final de nuestra programación. Nosotros vamos a pasar a retirarnos, no sin antes agradecer a nuestros amigos auspiciantes, quienes han hecho posible que esta programación.

0: 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Quien les habla, su amigo de siempre, Ángel Tobar, les dice gracias, amigo, por la atención dispensada a nuestra programación. Nosotros, si así el divino creador de la humanidad lo permite, estaremos el próximo viernes, cuando el reloj marque las 18 horas, con otra programación similar. Hasta entonces, pasarla bien.
1: Ok, gracias Angelito, gracias por habernos apoyado y acompañado en la programación de hoy, viernes, fin de semana, 15 de mayo del 2026, en esta su programación de los fines de semana. Esperando que el programa de hoy haya sido de su total agrado, amigos oyentes. Agradecemos a las personas que nos apoyaron para la programación de hoy. Para la doctora Angie Pincay Vélez, para la doctora Angie Pincay Ponce, médico odontóloga, gracias por apoyarnos en esta su programación de los fines de semana, mi estimada doctora. Éxito y bendiciones en sus actividades. Gracias por apoyar en San Viernes. 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Saludos cordiales, gracias por apoyarnos. 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Dios mediante, si Dios Todopoderoso lo permite, estaremos con otra programación similar la próxima semana aquí en Única 93.5, cuando el reloj marque las 18 horas. Despedimos la programación de hoy con Vicente Fernández, el charro de Huentitán. Pero antes que nada, saludamos, me estaba olvidando. Saludos para mi querido tío abuelo, don Antero Moreira. Gracias, tío, también por escucharnos. Excelente fin de semana para usted. Y también para mi primo Edwin Moreira Mendoza. Gracias por apoyarnos, por escuchar la programación de San Viernes. Terminamos con Vicente Fernández. Esto es ¿Qué de raro tiene? Gracias, excelente fin de semana.

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1: 21 horas, 54 minutos.
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0: 22 horas, 2 minutos.
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0: 22 horas, 10 minutos.
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0: 22 horas, 16 minutos.
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0: 22 horas, 22 minutos.
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0: 22 horas, 30 minutos.
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0: 22:43.
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0: 0 horas 7 minutos.
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0: 0 horas 23 minutos.
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0: 0:32.
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2: ¿Qué? ¿Ya te vas? ¿No vas a desayunar?
3: No, no quiero.
2: ¡Claro! Te vas a desayunar con tus mozas, ¿no? Si las cosas siguen así, yo me voy.
3: Tómalo como tú quieras, pero en verdad, yo te amo.

0: 0 horas 46 minutos.
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0: Una en la mañana. 6 minutos.
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0: una en la mañana. 34 minutos.
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0: 2 horas, 4 minutos.
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0: ¡Cantinero! ¡Cantinero!
1: ¿Qué pasa, Gerardo?
0: Dos cervezas, por favor.
1: ¿Otra vez chupando? ¿Por la cizañosa?
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1: Chupemos entonces.
0: Chupemos.

0: 2 horas, 18 minutos.
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0: 2:31.
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0: 2:58.
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0: 3 horas, 10 minutos.
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0: 3:16.
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0: 3 horas, 23 minutos.
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0: 3 horas, 36 minutos.
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2: Vamos a cantar todos juntos. Gracias. Vamos.
3: Ahora vamos a cantar todos.
2: Todos juntos, por favor. Gracias. Muchas gracias.

0: 24 horas, 3 minutos.
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0: 41 minutos.
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0: 4:48.
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3: 5:02.
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0: 14 minutos.
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0: 5:39.
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4: 6 horas, 4 minutos.
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3: Recordando los grandes éxitos en la voz de Alejandro Chonquí, el oriental que canta.

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0: tardes, buenas tardes, buenas tardes, buenas tardes, buenas tardes, buenas tardes, buenas tardes, buenas tardes. Muy buenas tardes a la audiencia de la 93.5 Radio Única. Aquí estamos generando información desde el estadio Arena La Victoria. Desde Arena La Victoria generaremos esta señal informativa. También tendremos cobertura como informador, no transmisión directa, pero como informador del encuentro que se desarrollará en Valencia, Estadio Municipal, entre el San Camilo y el Corinthians. El personal de Arena La Victoria, aquí estamos ya en este escenario deportivo. Voy con el saludo, el muy buenas tardes del doctor Lee, Alfredo Liubá Peña. ¿Qué tal, doctor? Muy buenas tardes.
1: Hola, Pedro. Buenas tardes, amigos de Radio Única. Estamos ya luego de superar inconvenientes de carácter técnico y estamos con nuestra señal desde la Arena de la Victoria, el estadio base del equipo de FC Insutec, que hoy se enfrenta al equipo del Atlético River. Y aprovechamos para testimoniar públicamente nuestro agradecimiento al jefe de sistemas de esta empresa educativa, el Insutec, por el aporte, apoyo y auxilio técnico que nos ha brindado para superar un inconveniente que ya escapa a nuestros conocimientos, pero él, como ingeniero de sistemas, pues lo solucionó en unos pocos minutos. Gracias a él, el nombre no sé, pero más luego lo vamos a averiguar. Y le decía Pedro, da gusto venir a transmitir a este escenario. Primero, está cerca de Quevedo. Segundo,

0: Las instalaciones de las cabinas de transmisión son totalmente placenteras, cómodas y con un aire acondicionado perenne. Una cancha que es más que hermosa, más que hermosa. Un panorama ordinario, pero extraordinariamente hermoso, este escenario deportivo. Pedro.
1: Correcto, gracias, muchas gracias, muchas gracias al doctor Ali, doctor Alfredo Olivay Peña. Voy con el saludo, ¿qué tal? Muy buenas tardes. Buenas tardes, mi tocayo, Pedro Bustamante, desde Valencia, estadio de Liga Deportiva Cantonal de Valencia. Buenas tardes, Pedro Bustamante, a través de la 93.5 Radio Única. Pedro Bustamante. Pedrito Bustamante, ¿qué tal? Lo escucho, tocayo. Lo escucho por ahí, lo escucho por acá, no escucho. Hola. Tocayito. Tocayo Pedro Bustamante. Bueno. Voy con Roberto Alarcón. ¿Qué tal? Buenas tardes, Roberto. Roberto, el comisario Alarcón.
2: ¿Cómo estamos, Peter? Buenas tardes a usted, Alfredo Liubá, que también ya está en el puesto de comentaristas asignado para él el día de hoy. Reitero, prevenimos y saludamos a Pedro Bustamante, que está en el Estadio Municipal de Valencia, también para complementar esta cobertura informativa desde dos escenarios deportivos en esta ocasión por la tercera fecha del torneo de segunda categoría en la provincia de Los Ríos. Un abrazo enorme a toda esa gran audiencia que nos escucha a través de Radio Única, nuestra frecuencia modulada en Quevedo, la provincia de Los Ríos, las provincias de Bolívar, Manabí, Santo Domingo, Guayas, en fin. Y también a todos los que nos siguen a través de las distintas plataformas, a través de nuestra señal virtual para todo el mundo desde Quevedo, la capital económica de la provincia de Los Ríos. Aquí estamos, el equipo de Radio Única, el equipo deportivo, para esta cobertura, para esta transmisión de lo que va a ser la segunda presentación de Insutec. Recordemos que tiene un partido pendiente porque participó coincidentemente, le tocaba un partido de la segunda categoría y por supuesto priorizó el encuentro con Barcelona por la Copa Ecuador. Aquí estamos ya prácticamente listos, Peter, para este trabajo periodístico.
1: Correcto, una tarea para Steven Macay. Steven, a ver si nos conectamos desde estudio con Pedro Bustamante en el Estadio de Valencia. Desde allá originemos la salida porque es deficiente acá la señal que tenemos nosotros para hacer el contacto directo por esta vía, mi estimado Steven. Voy con el saludo, ¿qué tal? Muy buenas tardes, Milena Holguín, Ana Patricia Holguín, a través de la 93.5 Radio Única. Buenas tardes, aquí estamos en Arena La Victoria. Buenas tardes, Ana Patricia.
3: Sí, buenas tardes, muy buenas tardes a la afición, a la audiencia deportiva. Aquí están las voces de la tromba deportiva desde el Estadio Arena de la Victoria en esta tercera fecha del Campeonato de Ascenso Los Ríos 2026. Un duelo entre FC Insutec versus Atlético River. Ya por ahí vemos a los chicos, comienzan a saltar a la cancha. Por ahí veo que hacen también los árbitros las tareas de calentamiento correspondientes. Estamos nomás a la espera de que suene aquí el pitazo del árbitro central y podamos disfrutar de este encuentro muy bonito que se va a dar entre FC Insutec y Atlético River. Pocos hinchas han llegado a este estadio, de a poco irán llegando. Un sol bastante fuerte el que hoy nos acobija en este escenario deportivo. Así que ya estamos, Pedrito, Alfredito, licenciado Roberto Alarcón y a los compañeros que están allá en el Estadio Municipal de Valencia.
1: Bueno, correcto, sí, en cualquier momento tendremos ya señal también con Pedro Bustamante desde el Estadio de Valencia. Nosotros la seguimos aquí en el Estadio Arena La Victoria. Comisario Roberto Alarcón, autoridad del relato, y Milenita con las alineaciones ya para que se genere esta información y usted pueda tener esa información de primera mano, autoridad.
2: Perfecto, si pasamos con Milenita para confirmar formaciones, a la carga, dijo Vargas.
3: Sí, vamos, licenciado, para la audiencia también. Vamos.
2: ¿Con cuál vamos?
3: con Atlético River.
2: Atlético River en línea de la siguiente manera. Atento país, atento
3: Emerson
2: mundo
3: Ruiz
2: entero. Cuéntelo.
3: Con el número 90, Emerson Ruiz en el arco de Atlético River.
2: Atlético River va con Ruiz en el arco para el 99.
3: Ronald Guayamabe con la camiseta número 30.
2: 30 para Ronald Guayamabe.
3: Olger Campos, uno de los más antiguos de este plantel, con la camiseta número 3.
2: 3 para Olger Campos.
3: En el otro extremo, el defensa Pablo Mesa con el número 2.
2: Pablo Mesa, el 2. Suele jugar más bien de central, Milenita, con el aprecio que le tengo. Recordemos una vez que le decíamos, y debe ser pariente de Pedro Mesa, pero no lo quiere reconocer, Peter. En Valencia, en un partido, la embarró Mesa, me acuerdo tanto, y jugaba de central. De pronto hoy día está jugando en otro puesto. Pero simplemente, Alfredo, tengo esa referencia de que es central. Eso no quiere decir que no pueda jugar en otro puesto, ¿no? Ya lo veremos en el campo de juego, pero Milenita, me parece que Mesa y Olger Campos serían los centrales. Continuamos.
3: Algo así, licenciado. Esperemos a ver qué confirma el técnico Jimmy Panchana. Seguimos.
2: Seguimos.
3: Dani Mora con la camiseta 51.
2: 51 para Dani Mora.
3: Otro conocido también con la camiseta 25, Said Macías.
2: Said Macías es el 25, entiendo que sí. Es volante de contención.
3: Ok, Said. Correcto. Con el número 16, Pablo Moreira.
2: ¿Qué número?
3: Número 16 para Pablo Moreira.
2: 16 para Pablo Moreira.
3: 55, los dos 5 para Justin Macías.
2: Justin Macías, entiendo que va de carrilero por un costado, probablemente por el sector izquierdo.
3: Correcto. Con el 11, Brian Arellano.
2: Muy conocido, ha jugado en el equipo de Alfredo Olivá. En San Camilo también estuvo en el Quevedo. Y siempre corre por el andarivel izquierdo. Va con el 11.
3: Brian Arellano, sí, con Arellano con el 11. Con el 7, José Cedeño.
2: Bueno, es este jugador, ¿ah? Volante bastante bullidor, el 7.
3: Y con el número 9, Jesús Moreira.
2: Con olfato de gol. Jesús Moreira es el 9, sí.
3: Sí, la nómina de los suplentes está en deuda, ya se la paso, todavía no nos hacen llegar la banca suplente.
2: No se endeude mucho.
3: Vamos no ahora con el anfitrión. FC Insutec.
2: ¿Con quién?
3: Con FC Insutec.
2: ¿Pero qué? ¿De qué las oficinas Insutec? ¿De anfitrión, como que dijo?
3: Bueno, de anfitrión porque nos está recibiendo muy bien, es el dueño de casa, así que es la alineación que le vamos a pasar, licenciado.
2: No diga esa palabra delante de Danilo, porque ya en cuanto a ese término, Alfredo Olivá lo desasnó el otro día. Eso de anfitrión, y habiendo conocido el concepto de anfitrión, Danilo dijo que prefiere no ser anfitrión. ¿Te acuerdas, Alfredo? Dele, Alfredo.
1: Steven, cuando tenga señal con Pedro, nos abres canal nomás, porque él genera información en cualquier momento. Pilas.
2: Bueno,
3: con esos detalles, continuamos, licenciado.
2: Sí.
3: Pedro Eslao, con el 99 en el arco del cuadro universitario.
2: El cuadro universitario. Eslao Pedro. Ya.
3: Con el número 4, por mi lado derecho, Luis Ponce.
2: Sí, por ese carril suele jugar Luis Ponce.
3: En el otro extremo está con la camiseta 13, John González.
2: Yo, González, más bien las oficias de central, Milenita. Las oficias de central, González. Yo, bueno, lo pongo,
3: yo me
2: como central.
3: Por la planificación que está aquí en la hoja impresa, ¿no?
2: Sí, yo lo entiendo. Yo lo pongo de central. No se enoja usted si lo pongo de central, Milenita, ¿no?
3: No me enojo, licenciado.
2: Dele.
3: Continuamos. Con el 51, Anthony Nazareno.
2: Ese juega de carrilero por izquierda, o volante por izquierda, o marcador izquierdo. Anthony Nazareno.
3: Con el 58, Javier Orellana.
2: Supongo que debe ser central. Debe acompañar a González en el centro de la saca. Es lo que nos imaginamos. Ya lo veremos en la cancha.
4: Ya, pero un asistente ya, pero fijito aquí al lado. ¿Ah? ¿Qué le parece?
3: Con el 5, el argentino David Zarco.
2: David Zarco, larguirucho, jugador, volante argentino. 5.
3: Con el 6, Marlon Chillo Galli.
5: 6.
3: Marlon Chillo Galli.
2: ¿Chillo Galli o Chilla Galli?
3: Chillo Galli.
1: Hay que ponerle asunto a las S porque parece que es contagioso
2: Chillagalli
1: esto, el asunto en única.
2: Chillo Galli. Usted tiene una hojita de estas, Milenita. Mírenlo bien. ¿Chilla Galli o Chillo Galli?
3: Chillo Galli.
2: Chillo Galli, sí. Chillo Galli. Según esta hojita. Dele.
3: Así es. Con el 10, Guillermo Lama, el Chino Lama.
2: El Chino Lama, 10.
3: Con el 7, Víctor Álvarez.
2: Víctor Álvarez, el 7.
3: Con el 31, un referente de Insutec, Ricardo Llorente.
2: Llorente, 31.
3: Y solitario arriba, Franco, el argentino Pérez, con el número 22.
2: 22 para Franco Pérez. Es la formación de Insutec, confirmada ya para este compromiso. Para lo que River es la segunda presentación. Es la tercera fecha del campeonato, pero River es su segunda presentación, como ya lo dijimos en líneas anteriores. ¿Qué más, Milenita?
3: La banca de suplentes.
2: Dele.
3: Con el 1, Pedro Mendoza. Luis Ruano con el 2. Con el 3, Joao Alman. Con el 59, Javier Zambrano. Con el 77, John Berly León. Con el 8, Kenny Ruiz. Con el 50, Asdrúbal Marcillo. Con el 23, Julio Carriel. Con el 21, Kevin Velázquez. Con el 11, Jorge Guanín. Con el 14, Giler Valencia. Con el 15, Natanael Ortega. ¿Sí? Es la banca del profesor Lisandro Di Caroli.
2: Correcto.
1: Así informa la 93.5 Radio Única. Aquí estamos en el Estadio Arena La Victoria, campeonato de segunda categoría. Steven Mackay, tenemos sed. 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
1: Alfredo, me imagino que ya se está jugando el partido en Valencia, porque era para las 15 horas, 3 de la tarde, ¿verdad?
4: Señor, así es, correcto lo que usted dice, y por eso necesitamos la información de Pedro Bustamante, que está destinado al Estadio Municipal de Valencia para este partido entre San Camilo y Corinthians.
1: 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Aquí estamos en Arena La Victoria. 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Lo escucho, Pedro Bustamante, a través de la 93.5 Radio Única. Pedro.
7: Gracias, mi querido compañero, y buenas tardes a todos los compañeros allá en Arenal. Acá presente en los micrófonos de Radio Única, en la ciudad de Valencia, en el estadio ecológico que le llaman acá. Partido importante entre el equipo de San Camilo y el equipo de Corinthians de la ciudad de Vince. Partido importante que arranca en los primeros minutos. El San Camilo tuvo la gran oportunidad de marcar, pero la buena actuación del portero del equipo John Sinisterra del Corinthians impidió que caiga la primera. Gran partido estamos viendo acá, un partido importante por el momento, 0 para Corinthians, 0 para el equipo de San Camilo. Compañeros allá en el Arenal.
1: Correcto, aquí estamos en Arena La Victoria. Gracias, Steven. 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Si escuchó que San Camilo tuvo una buena oportunidad de gol en los primeros minutos, Alfredo.
4: Pero no cuenta en el resultado eso. Lo importante es que la pelota esté besando las mallas, como dicen los poetas del fútbol. San Camilo, con ese 5-0, ganó confianza. Y el equipo de Corinthians, viendo ese marcador, dijo, bueno, esto no es un equipo cualquiera. Pero en todo caso, ojalá que el equipo quevedeño tenga una buena tarde allá en Valencia y logre un resultado altamente positivo para de esta manera ya asegurar su clasificación a la etapa de los del hexagonal del torneo de segunda en este año 2026. El equipo de Insutec y también el Atlético River están realizando sus ejercicios de rigor en la cancha alterna a este escenario deportivo que está siendo ahora objeto de un reguío para darle un poquito más de fortaleza y evitar pues traspiés por el intenso trajín que va a recibir dentro de pocos momentos. La alineación del equipo de Insutec, de lo que hemos escuchado a Milena, denota que Gilbert Valencia y también Jorge Guanín y otros están a la espera de un llamado por parte del profesor De Caroli. Y me parece bien, no es menosprecio para el River, pero es un equipo que puede ser enfrentado con algunos de los reservistas del equipo de casa.
1: Tengo llamado de Ana Patricia Holguín. ¿Qué tal, Ana Patricia? Vamos con informaciones exteriores a través de la 93.5 Radio Única. Ana Patricia Holguín.
8: Así es, compañeros, licenciados, ya tengo lista la nómina de la banca suplente del equipo Atlético River. Tome asunto, apunte mejor, comisario, por favor.
2: Bueno, escuchamos, ¿cuáles son los alternantes que presenta, cómo se llama el técnico de River?
8: Jimmy Panchana.
2: Jimmy Panchana, ¿cuáles son los alternantes?
4: Pero sin comentarios, Roberto.
2: Cuéntelo.
8: Con el número uno, Josué Las.
2: José Las.
8: Josué Las con el número uno.
2: Josué Las. Uno, ¿ya?
8: Con el 19, Josué Aón.
2: Josué Aón.
8: Aón, con H, Aón.
2: ¿Listo?
8: Con el 56, Elkin Valero.
2: Elkin Valero.
8: Con el número 5, Derian Valdés.
2: Delian.
8: Derian. Derian Valdés con el número 5.
2: Valdés 5.
8: Con el 50, Andy Villasís.
2: Andy Villasís. ¿Ya?
8: Con el 15, José Salazar.
2: José Salazar.
8: Con 15. El número 10, el dueño del equipo, el ingeniero Eduardo Romo con la camiseta 10.
2: Eduardo Romo es el número 10, ¿ya?
8: Con el 6, Santiago Peña Fiel.
2: Santiago Peña Fiel.
8: Peña Fiel, Santiago Peña Fiel.
2: 6, ¿listo?
8: Esa es la banca de suplentes de Atlético River.
2: Atlético River, muchas gracias, Milenita. Está la formación titular, los alternantes que presenta hoy el equipo de Panchana, el River. También lo podríamos llamar el equipo de los Rivera, ¿sí o no, Alfredo?
4: Claro que sí. El equipo que impulsa a Heiner Rivera a la presidencia de la ASO en el próximo periodo, claro.
2: No le creo.
4: Sí, señor.
2: Se perfila. A propósito, ahora que aparece.
4: Cuando yo le digo una cosa, créame.
2: A propósito, ahora que aparece, que empiezan a aparecer los candidatos, ¿no?
4: Claro.
2: También para la ASO.
4: Claro.
2: Oiga, Alfredo.
4: Dígame.
2: A propósito, y una vez que ya tenemos las formaciones y todo aquello, yo sé que esto de la cancha mojada es para los dos equipos.
4: Sí, señor.
2: Pero general, yo casi siempre que vengo a transmitir ese estadio, así a esta hora, es decir, media hora antes del partido, la están regando.
4: Sí.
2: A mí en lo personal me parece inoportuno.
4: ¿Por qué?
2: Porque algunos entendidos, yo no soy muy entendido, recomiendan que regar el césped, la cancha, las plantas, es tipo 6 de la tarde.
4: ¿Por qué? Sigue el por qué.
2: Yo he escuchado decir eso.
4: Ya.
2: de mucha gente.
4: Yo también estaba esperando su pausa para hacer un comentario sobre el tema.
2: Bueno, pero al final, en este caso...
4: Pero todavía no hago el comentario. Déjeme hacer el comentario.
2: Ya, listo.
4: Cuando yo estudiaba en la universidad, íbamos a Pichilingue. Y yo noté un día que la cancha de Pichilingue estaba siendo regada, no con este sistema que tiene la cancha de Insutec. Lo hacían con unas mangueras que tenían una gran presión. Pero un ingeniero que laboraba en Pichilingue me comentó que era un error mojar la cancha, peor cuando hace una alta temperatura, cuando hay la presencia del sol de manera incandescente. ¿Por qué? Porque el agua hace el papel de lupa y quema más rápido la hoja del césped, decía un ingeniero. Yo no soy ingeniero. Ahora, como desde esa época a la actual han cambiado las cosas, se ha transformado la tecnología, aparecen nuevos conceptos, de repente lo ideal es mojar. ¿Pero por qué lo mojan? Es precisamente para darle la frescura, reforzarle a esa plantita que va a ser objeto de pisoteo constante durante 90 minutos, Roberto. Eso es más o menos, hay que entenderlo por esa parte.
2: Si el conocimiento científico de pronto recomienda una hora determinada para hacer este trabajo de regar césped, regar plantas, ese es un concepto que habrá que respetarlo, ¿no? Allá los entendidos. Nosotros sí, de eso, yo de eso no me puedo poner a opinar porque no conozco, simplemente me limito a comentar.
1: Comisario.
2: A grosso modo, cuéntelo.
1: Oiga, y buena costumbre de nuestros padres, de los abuelos, de los mayores, de los entendidos, no especializados, no porque fueron a alguna universidad a obtener conocimiento, sino que de pronto la universidad de la vida. En el campo no te riegan las plantas cuando el sol está totalmente de forma... Es fuerte, claro. Elevada la temperatura. Aprovechan en horas de la mañana o en horas al final de la tarde cuando ya los ambientes son...
4: Yo acabo de hacer una pregunta a la inteligencia artificial.
1: Sí, señor. Doctor Lee.
4: Le pregunto, ¿es conveniente regar el césped cuando hay un sol fuerte? La respuesta, no. No es conveniente regar el césped a pleno sol. Aunque es un mito que las gotas de agua quemen, entre comillas, las hojas, el calor intenso provoca una rápida evaporación. Esto desperdicia hasta un 80% del agua y evita que llegue a las raíces, reduciendo drásticamente la eficiencia del riego. ¿A qué hora es ideal regar? A primera hora de la mañana, de 5 a 8. Es la opción más recomendada por los expertos. La tierra absorbe bien el agua y el sol naciente ayuda a secar las hojas, previniendo la aparición de hongos. Al atardecer o anochecer es la segunda mejor alternativa. Solo debes evitar que el césped se quede demasiado encharcado durante toda la noche, ya que esto también puede favorecer el crecimiento de hongos.
1: Ajá, nuestros mayores, los abuelitos, la gente del campo, quienes no fueron a las universidades... Toda la razón, la universidad de la vida, lo que comentábamos ahora.
4: No había inteligencia artificial.
1: Sí, señor.
4: No había. ¿Sabe lo que había?
1: Ajá.
4: Inteligencia natural.
1: Natural, sí, señor. Sí, señor.
2: Ahora, bueno, ¿y usted que es libre de hacer lo que más le convenga en este escenario deportivo, ¿no? Lo estamos diciendo, obviamente, con el absoluto respeto que merece la institución y sus directivos, ¿no? Ahora, si lo hacen, si lo riegan, Alfredo, por intentar sacar ventaja en lo deportivo, ¿qué dices tú?
1: A eso también yo estaba pensando. Que pero de pronto que... no es tanto por el beneficio del césped, sino también de pronto algo que beneficie al comportamiento del juego para el equipo local.
4: Va sí. La respuesta.
1: La respuesta, pero
2: Alfredo, hecha Alfredo, la inteligencia Alfredo artificial. Alfredo y Pedro. O sea... Bueno. Si se trata de sacar ventaja deportiva, el césped o la cancha mojada juega para los dos equipos, pues. No es que solamente va a perjudicarse a River.
1: ¿Qué dice la inteligencia artificial?
2: Es lo que uno entiende.
1: Lee. Usted le hizo la consulta.
9: Deje que me dé el paso, Roberto.
1: ¿Ya? Ya terminó.
9: Ya.
4: Es que vos viejos cuando se encuentran, entonces yo tengo que...
1: El viejo más viejo.
4: El viejo más viejo es más...
2: Usted Usted sabe que más sabe el diablo por
4: viejo que por diablo.
2: Basta, basta.
4: ¿Por qué se riegan las canchas de fútbol minutos antes de un partido? La pregunta que yo hice.
1: Respuesta, ¿qué responde la diferencia?
4: Regar la cancha de fútbol minutos antes de un partido es una práctica clave para optimizar el rendimiento de los jugadores y la velocidad del juego. El agua reduce la fricción entre el césped y los botines, evitando quemaduras al deslizarse, y permite que el balón ruede de forma más rápida y fluida. En un césped húmedo, la fricción disminuye, lo que permite que el balón se deslice más rápido y con mayor precisión. Esto beneficia a los equipos que priorizan el juego de pases rápidos y el ataque. Ahí está la respuesta. Y eso es lo que necesita el Insutec, pelota rápida. ¿Por qué? Porque tienen jugadores veloces. Ahí está la respuesta, ¿ya? Yo ya, con esto ya quedo satisfecho yo. Y justificado la regada. Así como no es prudente, porque el sol puede convertirse en una lupa y quemar la hoja, dice la inteligencia artificial que el sol evapora el 80% del agua y el 20% no afecta. Aquí se produce entonces el aparecimiento de la fórmula del economista italiano Pareto, 80-20.
1: Yo pensaba que era la de José José, 40 y 20. ¡Ahorre! ¡Ahorre dinero! 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
4: 15 horas, 27 minutos. Solo la cuarteta de árbitros está lista para saltar al campo de juego.
2: Peter.
4: Ni Insutec.
2: Peter.
4: Ni
2: compañeros.
1: A ver, comisario.
2: Quiero presentarles a un amigo. Oh. Buenas tardes.
11: Buenas tardes, compañeros.
2: ¿Sí conocieron esa voz? Hola. Otra vez salude, pero no lo reconocieron.
11: Doctor Lee, buenas tardes.
2: ¿Qué pasó? Nos acompaña aquí Darwin Reina para motivarnos en esta transmisión que vamos a hacer. Quiere aprender un poco, ¿no? Bueno, el número de nosotros 93.5. Ya nos va a sintonizar acá el colega Darwin Reina, que nos acompaña aquí en esta cabina informativa de Única desde el Estadio Arena La Victoria. Bueno, se aprestan ya a saltar al campo de juego los jueces, las autoridades del partido, Peter, ¿ah? ¿Está Milena por ahí? Milenita, para que me dé a conocer los jueces.
8: Dígame, licenciado, aquí estamos, sí.
2: Deme a conocer los jueces.
8: Ya le doy a conocer los jueces que van a impartir justicia en este partido entre Insutec versus Atlético River. Por ahí tenemos al señor Anthony González como juez central, asistente 1, Brian Franco, asistente 2, el señor John Duarte, y como cuarto árbitro, el señor Jorge Escobar.
2: Jorge Escobar es el cuarto árbitro. Es el equipo arbitral para la conducción de este partido por la tercera fecha de la segunda categoría en la provincia de Los Ríos. ¿Por dónde están los equipos? Ya Insutec está en su camerino hace rato, y el que estaba haciendo labor de calentamiento allá me parece que era River, en la cancha alterna, puede ser, ¿no?, de este escenario deportivo. Estaba por allá River. Entiendo que ya River ya se vino hace rato por acá y van a salir al campo de juego. Entiendo que habrá la ceremonia clásica, aunque no haya auspiciante. Eso lo detectamos en el partido del día miércoles, que el certamen de segunda categoría en Los Ríos

0: ya está.
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2: Bueno, lo seguimos.
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2: La seguimos desde Arena La Victoria. Aquí estamos el personal de la 93.5 Radio Única. Campeonato de segunda categoría. 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Esto va a comenzar tanto el Insutec en el gramado de este escenario deportivo, al igual que el conjunto de Atlético River en Valencia. Entendemos que el marcador entre el San Camilo y el Corinthians está 0 para el San Camilo, 0 para el Corinthians. Acá a pocos minutos de iniciarse este partido entre el Insutec y Atlético River. Roberto.
4: Va ganando Corinthians, dígale comisario.
2: Allá va ganando Corinthians.
4: Va ganando 1-0.
2: ¿Ve? Va ganando 1-0. Don Robert. Comisario.
5: Cuéntelo.
4: Va ganando Corinthians.
2: Caliente
5: ganando
2: garganta.
5: Corinthians.
2: Ahí van a narrar 15-15 ahí los dos, ¿no? Me avisan la presentación nomás. Bueno, acá ya están los árbitros, los jugadores tanto de Insutec como de Atlético River. En el gramado de este escenario deportivo hay un sol que no está tan intenso, pero que va a permitir que los jugadores se muestren en todo su esplendor aquí en este gramado del escenario deportivo. Milena, ¿qué más tiene usted antes de que arranque el encuentro aquí en Arena La Victoria?
6: Desde la parte baja de este escenario deportivo estamos ahorita siendo testigos de la gráfica acostumbrada, pues, del recuerdo de los capitanes con el cuerpo arbitral, quienes, pues, ya los mencioné, estarán impartiendo justicia en esta tarde. Se estrechan la mano los capitanes, hacen... Bueno, el juez central da algunas recomendaciones previo a este encuentro, la tradicional oración del cuerpo arbitral para ellos ya arrancar con este encuentro. Vemos que recoge el balón el juez central y camina hacia la mitad de la cancha. Con esto ya dará inicio a lo que será este choque entre FC Insutec versus Atlético River. Saber que estamos en vivo también por la página de Facebook y TikTok de la 93.5 con la tromba deportiva.
2: Usted que está con mejor visión, ¿cuántas personas o menos usted calcula, Milenita, desde donde usted se encuentra, desde tu puesto de información? Y usted los puede ver, los puede apreciar directamente. ¿Cuántas personas se encuentran aproximadamente aquí en este escenario, Milena?
6: Un aproximado de 400 personas han llegado a este reducto. La mayoría por camisetas naranja, hacer fuerza por el equipo local. También vemos la presencia de la fuerza pública, Pedrito.
7: ¡Preséntelo, Steven! ¡Preséntelo!
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7: Se ha iniciado el partido en Arena La Victoria. Ya son rivales en la cancha en 90 minutos y algo más. El Insutec, el dueño de casa, frente al River, visitante en esta ocasión. Atento entonces, compañeros, 2-0. Por acá Darwin Reina nos está ayudando con esa información. 2-0 gana Patria al Montri. Esto es en Vinces, en un horario parecido a este. Mientras que en Valencia, 1-0 me decían. No, 1-0 está ganando el cuadro del Corinthians, visitante sobre el San Camilo. Entonces, en ese escenario deportivo, córner, porque el primero que la envía por ese costado es el 30 Guayamabe, lanzamiento de esquina para el cuadro local. Ajá, tiro de esquina entonces para el equipo del Insutec. Número de botellita, Pedro.
2: La primera paca del partido de Agua Suprema, comisario.
7: Ya viene el envío arriba, ceñidito. El portero que alcanza a puñetear, hablo de Ruiz. El balón queda vivoreante por la mitad del campo de juego y a manera de contra se quiere venir River, pero neutraliza en la mitad de la cancha. Y desde ese sector de gran distancia sobre el portero Henao. El portero Henao del cuadro del Insutec, que tuvo una buena participación en el partido de Copa Ecuador frente a Barcelona. Reiteramos entonces, son los partidos que se están jugando el día de hoy. Insutec River acá. Vendaval, Santa Rita juegan, creo que es mañana, ¿no? Porque Montri Patria es que están jugando en este momento en Vinces. Quevedo Napoli es mañana. Y San Camilo Corinthians que están jugando entonces en Valencia. Tiro libre que corresponde al cuadro local.
0: Tiro libre.
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7: Nazareno, exactamente. En la raya que divide el campo de juego, toca por la zurda, avanza por ese costado el cuadro local, el cuadro del Insutec, metió un pase profundo, pero fracasa, rechaza y recupera el Patria. Otra vez la tenencia de pelota le corresponde al cuadro naranja. Balón por la derecha sobre el 58, hablamos de Orellana. Orellana más bien se veo que se corre como lateral por derecha, para irlo graficando. Ya Orellana yo lo tenía como central, pero corre por derecha. Y ya pasaremos con el puesto de comentarista para ir analizando estas cuestiones. Se viene por la izquierda el cuadro del Insutec, esférico atrás, zona de Chillagalli, que maniobra en la mitad del campo de juego con quien se conecta por la izquierda. Sigue todavía Nazareno, más atrás todavía la presencia de González que la va a derivar. Toca por dentro, se viene el cuadro estudiantil, balón por la derecha, llega para el Chino Lama, mate, pase profundo, parece que funciona, toca centro, balón largo sobre otro costado, esférico atrás, remate, palo, se acaba de salvar en primera y se acaba en segunda, aunque ya había bandera arriba. Ya había bandera arriba, todo queda nulitado, pero qué pared que puso en funcionamiento Lama por la derecha, doctor Lee.
5: Ya es un anuncio de lo que veremos en este partido, porque es la rapidez, la de Lama fundamentalmente, y del resto de compañeros que pusieron en aprieto a la portería del equipo Atlético River.
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7: Hay tiro libre entonces que corresponde al cuadro del River. Steven.
0: Tiro libre.
7: Ya se cobró, ya se ejecutó, ya se practicó y ya pasó porque la pelota ahora la viene receptando el 30. Estamos hablando de Guayamabe que la mete profundo buscando siempre la presencia de Moreira, pero fracasa en esta. Se queda con la pelota el cuadro estudiantil, balón por la izquierda, zona de Nazareno. A ver qué pasa, empieza a quietar el ritmo el cuadro local, no se apresura. Esto recién comenzó, pelota al piso, el esférico viene llegando sobre Ponce. Ojo, doctor Lee, que Ponce juega de central en este partido, es ese que tiene la pelota. Apertura sobre González, ahí está González, camina lentamente con el cuero, lo pisa. Busca acompañamiento, toca otra vez para Ponce, un poquitín sobre la derecha. El que le pide es Guayamabe, pero no va la pelota para él. No se le entregaban, perdón, a Orellana. El balón atrás, River que la tiene, hace golpear en un rival agente de River por parte del 51, que es Mera. Balón fuera de la cancha, lateral para River.
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7: Señor, señor, por la izquierda ataca el cuadro del Insutec, atento que viene Nazareno, profundiza por esa zona, también acompaña siempre Llorenti, el toque viene atrás, insiste Chillagalli que también pedía la pelota, esférico por la zurda, a ver qué pasa, intenta centro River, balón fuera de la cancha. Tocaba en la gente de River por un costado, se va la pelotita lateral para Insutec, que ya se cobra, atrás tiene la pelota Nasa. La combinación sale por dentro con Chillagalli otra vez, Chillagalli es el número 6, Nasa, Nasa más atrás nuevamente, pide Chillogalli, le pide Ponce atrás, Ponce, Chillogalli, Ponce, raya que divide el campo de juego, la derivan totalmente por la izquierda, se barre la saga, balón por un costado, saque lateral para Insutec.
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7: Gracias a nuestro reportero Darwin Reina que nos acompaña por acá. Ha descontado Montri en Vinces. 2-1 está ganando el Patria. Anótelo, Peter.
2: Anotado, comisario. Vamos con el tiempo de juego, la Oriental.
0: Tiempo de juego.
2: Minuto 7 de la primera parte.
0: El marcador.
2: Aquí en Arena La Victoria señala 0 Insutec, 0 Atlético River. 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
7: Ha bajado algunos metros, intenta abastecerse en esta ocasión Pérez, el atacante argentino que juega para el Insutec. El toque más atrás, se va la pelota de la cancha, saque lateral entonces que corresponde a River, me pareció que se ordenó para el cuadro que hace las veces de visitante. Ya se practica, esférico hacia arriba, estaba acompañando siempre Moreira, que se abría un poquitín sobre la derecha, a ver qué pasa. El balón nuevamente se va de la cancha lateral para Insutec, que ya se practica atrás, tiene la pelota Nazareno busca la conexión, se presenta Chillogalli. Pedía la pelota a Chillogalli, levanta la cabeza, le acompaña Ponce, zona defensiva, pisa el cuero, toca con su compañero de fórmula González, largo el envío por la izquierda, zona en la que viene llegando ahora Llorenti, quiere pasar la primera marca, es objeto de infracción. Tiro libre para el cuadro estudiantil.
0: Tiro libre.
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7: Es Álvaro.
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7: Álvarez listo para el cobro, se desentiende, va Lama, algo dialogan, algo conversan, algo planificado que lo van a poner en vigencia. Entonces ahora queda definitivamente Álvarez, perfil de derecha, le pegó sobre el primer palo, vuela el portero Ruiz y es córner, lanzamiento de esquina para Insutec.
2: Segunda paca de agua suprema que se toman los jugadores del Insutec aquí en Arena La Victoria.
7: Segundo lanzamiento de esquina que ya viene a manera de globo, a manera de rosca, pero defiende bien el portero Ruiz. Desbarata y a manera de contra, 3 para atacar como 4 para defender, buen pique en zona derecha, defiende bien. Se agrupa bien el cuadro del Insutec, tiene la pelota, el globo. El árbitro para el partido, para que atiendan a quién.
2: El arquero.
7: Al arquero, pero ya está bueno el arquero. Paró, no se dio cuenta. Lo mandamos a la Copa América, Alfredo.
5: Bien el árbitro en la jugada. Tenía que pararlo obligado.
7: Y reanuda con este pique haciendo acopio a lo que es este fair play. Paró la jugada, la tenía la pelota Insutec y así reanudó. Nueva falta exactamente en la raya que divide el campo de juego que corresponde al cuadro estudiantil, al cuadro del Insutec. Tiro libre.
0: Tiro libre.
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7: Lama se acaba de perder una oportunidad, Alfredo. Coméntelo.
5: Fue veloz, fue rápido, fue incisivo, pero muy egoísta. Debió haber puesto la pelota hacia atrás en busca de otro compañero con mejor perfil. El arquero le cerró el ángulo y se pierde el gol.
7: Ahora le cometen falta al 7. Estamos hablando de José Cedeño, volante de ataque del cuadro que juega de uniforme un poco oscuro. Un poco verdoso, oscuro, el uniforme del cuadro visitante, en este caso el River. Hay tiro libre para la visita, Steven.
0: Tiro libre.
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7: ¿Quién le pega? Me parece que es el propio número 7. Cedeño. Entre los candidatos para ese cobro de lanzamiento libre, señoras y señores, dos que hacen muralla de contención. Orden por parte de González Anthony. Viene el envío arriba. Arriba. El portero que se encumbra fracasa, complementa la saga. Quedó sobradito ahí. El balón viene de rebote sobre presencia de Moreira. Nuevo centro. Desprolijo. Totalmente desprolijo. Balón fuera de la cancha. Saque de arco para el cuadro estudiantil.
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7: Traslado de pelota por parte de González, que invade vertiginosamente campo rival. Se conecta bien por la zurda y pasó a ser atacante. Ahora centró medido. ¡Remate a boca de jarro! ¡Estupendo lo que hace el portero! ¡Ah! Le ahoga ese grito de gol también el delantero. No remata con comodidad y es córner porque después los zagueros la tiraron por la última raya. Lanzamiento de esquina para el cuadro estudiantil.
2: Tercera paca de agua suprema se la toman los jugadores del Insuted aquí en Arena La Victoria.
7: Después de esta, prepara el comentario de esta jugada Alfredo Oliva. Víctor Álvarez, el 7, para cobrar el lanzamiento de esquina. Para Insuted con pierna derecha. Primer palo. Llegaba Llorenti. Desviado el cabezazo de Llorenti. Fuera de la cancha. ¿Qué le pareció, doctor Lee, este arribo en ofensiva por parte de Insuted?
5: Destacable la actuación del arquero, deteniendo un taponazo que le envió un delantero del equipo de el Insutec. Y luego el segundo remate bien atajado, no atajado, interpuesta ahí en la trayectoria del balón, Dani Mora, el 51, que con la planta de su pie izquierda botó la pelota hacia la línea final. Buena la jugada del Insutec, pero mucho mejor la reacción del equipo de River.
7: Este arquerito es de... Yo desde el año pasado le vengo haciendo un seguimiento. Es un arquerazo realmente. Yo no sé si todavía será juvenil.
5: Sí, tiene buena contextura física.
7: Enorme. Se me parece a Aragón. ¿Se acuerda de Aragón? Rory Aragón.
5: Mucho más.
7: O sea, yo digo el somatotipo, ¿no?
5: No, yo lo veo a Antonio Roma.
7: ¿A quién?
5: Antonio Roma.
7: Bueno, ese no lo conocí yo.
5: Arquero de la selección argentina en 1960.
7: Uy, se me fue bien atrás. Yo recién tenía 2 años de edad para aquella época.
2: No estábamos todavía, comisario.
7: Mientras que el doctor Lee para aquel entonces ya era comentarista deportivo, entiendo.
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7: Álvarez, última raya para el cuadro dueño de casa. Sigue Álvarez, intenta la maniobra, ya paralizó, saca la primera marca, toca atrás, se apoya Llorenti que la tiene, la pide atrás Chillo Galli, profundo el pase, cierra bien en esta ocasión Campos, ha quitado para el cuadro dueño de casa, arriba está el 9. Estamos hablando de Moreira. Moreira tiene tres rivales, espera acompañamiento. Llega entonces el 7, Cerezo. La perdió Cerezo. Le hicieron superioridad numérica y le quitaron la pelota, pero también lo intenta el cuadro de River, Alfredo.
2: Sigue, comisario.
7: Está picando el Chino Lama. Chino Lama saca la primera marca, con la segunda no puede. Se le cruza inteligentemente el sobrino de Pedro Mesa, que se llama Pablo, y le arrebató el cuero. Ah, el 2 es Mesa, sobrino de Pedro. Darwin no cree que es sobrino de Pedro Mesa. Ese gigantón número 2 que está ahí, que le quitó el arribo de Lama. Alfredo Olivá en el comentario aquí en Única.
2: Ya viene el doctor Lee, se fue a tomar agua suprema, pero él quería helada y la fue a sacar de la nevera. Agua suprema, Steven.

0: tiempo, tiempo, tiempo de juego, La Oriental.
1: Tiempo, tiempo de juego.
0: Minuto 17, primera parte, primer tiempo, 17 minutos.
1: Marcador
0: en arena, la victoria señala 0 Insutec, 0 Atlético River. 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
2: Me avisa cuando llegue el doctor Lee para que arranche nomás, ¿ah?
0: Ya llegó el doctor Lee, le dije que se fue a tomar agua suprema bien heladita.
2: Ya. Creo que no vio la jugada entonces,
0: Claro, si se fue a tomar a la nevera, no la vio, comisario.
2: No la vio. Pero claro. Buen arribo de Lama, cortado por Pablo Mesa, su sobrino.
3: No hubo falta ahí, sí la vi.
2: ¿Así?
3: No. Ahí se enfrentó una pulguita con un elefante.
0: La X y la Sayama, más o menos.
2: La pulguita Lama con el gigantón Mesa. Gigantón Mesa.
3: Esa es de herencia ya.
2: Como el jugador ya se está poniendo buena, Peter lo va a terminar reconociendo como pariente. Se lo aseguro. Aquí está Zarco. Profundiza Zarco. Fracasaba Zarco, el argentino. Sí. Falta, fue allá.
4: Sí. Falta, pero levantó. Sin querer queriendo.
2: Sí.
4: Tuvo mala intención.
2: Claro, le hicieron la falta. Me parece que es a Llorente. No, Llorente es el que está de pie.
3: Ese lanzamiento de tiro libre es para Álvarez.
2: ¿Y a Álvarez fue que le hicieron la falta?
3: No, es indirecto, ¿cierto? Es indirecto.
2: A Álvarez fue que le hicieron la falta, me parece. Ya se recuperó. Sí, Álvarez le cometieron la infracción. Levantó la pierna el defensa, uno de ellos. Me parece que era Macías, Justin. No hubo intención. Pero el árbitro, de manera correcta, marca indirecto porque le hizo contacto en el rostro. Tiro libre entonces para el cuadro estudiantil, Steven.
1: ¡Tiro libre!
2: El propio Álvarez le va a pegar ese lanzamiento. Está el 31 también ahí en la jugada, Llorente. Conversan, dialogan. Si el árbitro no levanta, ya levantó la mano, es indirecto. Tiene que haber dos toques en esa jugada. Ya se realizó el lanzamiento, arriba el

0: 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El Astro Rey bajó su intensidad. Bajó su intensidad, don Robert.
1: Bajó su intensidad. Zarco protege la pelota. Zarco se apoya atrás sobre la presencia de Ponce. Ponce el 4, limpia la primera marca, juega corto, atención, pase profundo, pica Álvarez, cae Álvarez, pero ahí no hay nada. En esta no hay nada, ¿verdad, doctor Lee?
2: Nada. Absolutamente nada, como dijo el Puma, nadita de nada.
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1: Ahora el tiro libre para el cuadro estudiantil. Tranquilo, Steven, que ya se cobró de Férico por la zurda. Se viene NASA. Camina con la pelota, Nasa Álvarez que baja, se abastece, no le tocaban para Álvarez, también pedía Llorente adelante, no va la pelota para él, Férico atrás, González, lentamente el transitar de pelota por parte de González, lo acompaña Ponce, Ponce sí profundiza, llega Zarco, Zarco tiene dificultad para dominar, ahí está Zarco, la toca atrás, está Chillo Galli para Zarco, punta derecha, sigue Zarco, a ver el argentino, la va a tirar, amaga. Amagó en primera, amagó en segunda y la perdió. Perdió sorpresa y ha recuperado Moreira, que bajó unos metros y se abasteció. Esférico sobre el 11 que se llama Arellano. Allí está Arellano. Pisa la pelota Arellano, otra vez más atrás. El esférico sobre la presencia de Campos. Campos que la va a derivar. Llega para Campos otra vez. En la mitad del campo de juego viene recibiendo Macías. Adelante el cuero. Llegando este volante que se llama Arellano. La profundiza, la tira largo. Pique el 7. No hay fuera de lugar. Sigue el 7. Hablo de Cedeño. Gira el cuerpo. Va a rematar. Una marca. La primera atrás. Toca atrás. Le va a pegar Arellano. De derecha. El esférico que se va ligeramente desviado. También empieza a avisar el cuadro visitante, doctor Lee.
2: Se queda en su tech, no sé por qué. Están muy compactos en bloques, pero no hay una rotación que a veces es buena para sorprender al rival y hacerlos mover también. Se defiende bien el River en bloque también.
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1: Atacaba pase filtrado de Zarco, pero fracasó. Se viene River. River le hacen superioridad siempre a este atacante número 9. Moreira, no se le juntan, no llegan, es más, mucha solvencia de River, por lo menos en este partido. En el toque de pelota, en la salida, el cuadro estudiantil por conducto de Ponce, la abre por la derecha, llega Orellana. Orellana que toca por dentro, acompaña a Chillo Galli. Raya que divide el campo de juego, profundiza, Zarco que llega, falta sobre Zarco. El árbitro González la advierte, tiro libre para el dueño de casa.
3: Tiro libre.
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1: Tiro libre, el árbitro dice que con el pito jugamos, no me van a cobrar si es que yo no autorizo. Dos elementos para la muralla de contención, es lo que hemos observado. No, se abrieron, no queda nadie para la muralla de contención. El árbitro no ordena todavía, ahora sí, el señor Anthony González lo hizo, jugada de dos toques, la tiene Álvarez. Toca con Llorente y levanta el cuero a manera de cucharita. Fácil tarea para que de sobrepique venga recibiendo el portero Ruiz, que no pierde tiempo, pero la regaló. En el otro lado está respondiendo a la saga del cuadro de Insutec, se me cambió del lado este 55,

0: Se me vino por acá ahora. Este que tiene la pelota. El pase viene sobre la mitad del campo de juego. En la salida por parte de Insutec Chillogalli. Baja también Llorenti. Punta izquierda. Llega Mazzareno. Nasa pisa la pelota. Nasa raya que divide el campo de juego. Balón atrás. Juega a placer Insutec. Sale con muchas libertades. Tranco largo por parte de González. La deriva sobre el Chino Lama. Viene el Chino. Profundiza el Chino. Le puso muy cerrado. Y con mucha inteligencia Pablo Mesa la saca desde el fondo, aunque la complicaron después. Centro de Lama, Mesa pone la humanidad y de rebote le llega al portero Ruiz, que se queda con Única.
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0: Llega. Allá, ya, ya, ya. Estábamos hablando de Eduardo Mendoza. Señores y señores. El River con el globito levanta la pelota, mira el 51, lo deja enredado, no tiene claridad a veces en la salida. Lama que profundiza, Lama, falta me pareció a mí nada más, me pareció, sin embargo la pelota queda para el argentino Pérez, lo va a centrar, Pérez, atrás llega Llorenti, gol, gol.

nosotros nos quedábamos un poquito porque había falta, pero el árbitro con buen criterio no dio norma de ventaja. Hay uno que queda caído, persigue la pelota que en el rebote que la dejaron servida los zagueros del cuadro visitante, persigue Pérez y toca un poquitín atrás para que llegue Llorente y simplemente cachete el globito y se marca la primera en Arenal.

0: se metió, gol Universitario, gol Estudiantil, en el tiempo de juego La Oriental.
1: Tiempo de juego.
0: Minuto 27 del primer tiempo.
1: El marcador
0: en Arena La Victoria señala 1 Insutec 0 Atlético River, coméntelo en la 93.5. Alfredo Liubá Peña, doctor Lee.
2: Bueno, tenía que llegar porque Insutec es más equipo, se mueve mejor en el campo. Roberto decía, se me cambió este número 55, es lo que tienen que hacer. Porque por el lado izquierdo no hay absolutamente nada que defender. Y tiene que venir acá al lado derecho de su zaga, en donde es River el que trata de entrar por ahí. Ha dado ya 2 o 3 oportunidades para llegar hacia la portería de Slao. Y ahora entonces se produce esta jugada. Polémica. Roberto dice que hubo tiro penal, hubo infracción como para tiro penal. Respeto al criterio, fue un encontronazo, como decíamos, en la esquina de la casa cuando jugábamos en la calle. Un encontronazo que no da mala intención. Error grande de los defensores del equipo del Atlético River. Se quedan esperando a ver si el árbitro decreta o no esa posible sanción penal. Y de esto se aprovecha entonces Ricardo Llorente. Recibe la pelota con la izquierda delicadamente, la pone en el parante izquierdo, lejos, lejos totalmente, para que el portero Ruiz pueda detenerlo.
0: Hay tiempo afuera, tiempo de hidratación. Nosotros también, Steven Mackay, nos vamos a hidratar, tomaremos agua suprema.
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0: 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Esto se va a reanudar después del gol. Autoridad.
3: Sí, señor. Sí, señor. El gol quedó en firme, como no podía ser de otra manera. 1-0 está ganando Insutec. Creo que de manera justa, ¿no? Era el equipo que más había llegado y todo lo demás. El globito por parte de Said Macías la tocaba por la derecha, otra vez refugiado el globo hacia atrás. En la mitad de la cancha está llegando Moreira. Toca Moreira, balón sobre la diestra, va por el otro Macías. Adelante el cuero. River que la tiene atrás, recibe Mesa, Pablo Mesa. Allí está Pablo, pisa el cuero Pablo, adelanta pelotita. Estaba con el globito ante 2 marcas por parte de Moreira. Finalmente con mucha habilidad sacó ventaja. Ataca River. Sí, señor, ataca River. Buen cruce por el otro lado. ¿Quién pica? El 7. Hablo de Cedeño, que bajó la pelota con calidad. Sigue Cedeño, le puede pegar. Cuadra, remate. Profundiza. ¡Atención de zurda! De manera espectacular y con mucha certeza llegaba Jesús Moreira, que de zurda remata. Y se le va ligeramente desviado el comentario del doctor Alfredo Liubá. Peña y Peña.
2: La salvó el defensa de Insutec. Si no pone su pierna derecha, de seguro que la pelota iba con mucho peligro a la portería de Slao. Tocó bien, 3 toquecitos y llegaron a la valla rival.
3: Sí, señor, es tiro de esquina. Steven, lanzamiento de esquina.
1: Tiro de esquina.
0: Tercera paca de agua suprema del partido, la primera para los jugadores del River.
3: ¿Quién será que le pega ahí? En vivo arriba, sobre la zona, Mesa se levantaba. Se encumbraba el sobrino de Pedro. No alcanzó a conectar, pero qué gigantón que es. Donde la conecta Alfredo, cántela. ¿Sí o no, doctor Lee?
2: Jorge Quiñones, de esta temporada. Qué grande que es este jugador. Bien plantado en la defensa y con peligro en los centros desde las bandas.
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3: Álvarez, que se quiere conectar con Llorente, y fracasaron. Se cerraron bien los zagueros del cuadro visitante. Aquí está Cedeño. Cedeño, circunferencia grande. Sigue Cedeño. La cambió con inteligencia por la izquierda. Atención que por acá viene la pecha y se adorna el se habla de Arellano. Encara sobre puerta rival. Cuadró perfil de derecha. ¡Abajo! Otro aviso de River, ¿ah? ¿Eh? Otro aviso de River, doctor Liubá.
2: Le dije que por este costado es que el River trata de ingresar. Por allá, por la derecha, poco. Por eso el refuerzo que hace el equipo de Insutec, poniendo a otro elemento para que lo ayude a el jugador Orellana.
0: Vamos con el Titi. Titi, tiempo, tiempo de juego La Oriental.
1: Tiempo, tiempo de juego.
0: Minuto 32 del primer tiempo.
1: Marcador.
0: El marcador aquí en Arena La Victoria. 1 Insutec, 0 Atlético River. 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
3: Balón en movimiento por parte del cuadro del Insutec. Uno que está lesionado ya se recupera lentamente en el cuadro estudiantil. Cuadro dueño de casa que gana por 1-0. Pero yo diría, Alfredo, que jugando simplemente a media llave el cuadro dueño de casa.
2: De media llave.
3: Es lo que yo, a mí me parece,
2: claro,
3: ¿no?
2: Claro, claro.
3: ¿Qué dice usted?
2: Es una práctica o un partido de relajamiento muscular, nada más.
3: Sí, no está tirando todo el acelerador a fondo. El cuadro local, hay falta en salida, le cometían al jugador Moreira, me parece. ¡Tiro libre para el cuadro visitante!
1: ¡Tiro libre!
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3: Ese color de la camiseta de River, medio verdoso, agua oscura. Y los números, Alfredo, negros.
2: Son verdes.
3: Los números son verdes.
2: Son verdes. Lo que ocurre es que desde la nuca hacia abajo le han hecho un difuminado de oscuro a claro y por eso se confunden.
3: O sea, no se les ve bien los números porque los números están en la parte oscura de la camiseta.
2: Blanco debieron haber sido.
3: Están en la parte oscura de la camiseta. No hace buen contraste.
0: Se quedó de año el diseñador.
3: Por lo demás son enormes los números, ¿no? Sí. Pero bueno, es solamente ese detalle. Por lo demás, lo que hay que ver es cómo juega el equipo en la cancha. El resto es mentira y sueño. A ver, balón por la izquierda, el árbitro marcó falta.
2: Lo que me sorprende del equipo de River, Roberto, es el toque.
3: Sí.
2: Tienen intención, tienen conocimiento y saben lo que están haciendo. Les falta es un poquito más de profundidad.
3: Casi ha mantenido el equipo el año pasado. Ruiz el año pasado, Campos el año pasado, Mesa el año pasado, Zahil Macías el año pasado, Moreira el año pasado, Cedeño el año pasado, Jesús Moreira también. Ahora le cobró el tiro libre arriba, el portero que se encumbra. En primera no contenía, pero en segunda sí. ¿Salió del área? No.
2: La pelota cuando la agarra ya estaba fuera de la
3: ataca,
2: línea.
3: ¡Ataca! ¡Ataca en Insutec por la derecha el chino Lama! ¡Cayó Lama!
2: No,
3: y se recupó rápido porque Lama sabe que no le hicieron falta. Todo fue cuerpeo lícito allí en la defensa del cuadro de River. Cuerpeo. Por la izquierda se viene Arellano. Arellano profundiza. Llega Cedeño. Buena maniobra. Este también es bueno. Cedeño, el 7. Pisa la pelota. Toca por la izquierda. ¿Quién llega? El otro 9. El 9 se llama Moreira. Jesús. Jesús Moreira. Punta izquierda. Frena. Cae. Trastabilla. Resbala. Pierde la vertical, pero no la pelota. Balón atrás para el 11, Arellano. Arellano ya perdió sorpresa, pero no la pelota. El cuadro de River. Arellano la va a cambiar. La regaló Arellano, por favor. Ha bajado algunos metros y se abastece Llorente. Llorente toca con Zarco, el argentino. Le pide Lama, para él va el cuero. Sigue Lama, punta derecha para Zarco. Zarco gira el cuerpo, toca atrás. El que llega es Chillo Galli. Chillo Galli la cambió ahora por el otro lado, por allá siempre se viene Nazareno. Nasa profundiza para Álvarez, falta de Álvarez además, ¿no? La pelota se va del campo de juego y el árbitro dice que simplemente hay saque de arco para el señor Emerson Ruiz.
0: Comisario,
3: dígalo.
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3: ¿sí?
0: calle Quinta y Malecón Esquina.
3: Sí.
0: Que va a proceder a patentar esa frase. Cuerpeo lícito. Cuerpeo lícito.
2: Utilice otra palabra.
3: Es que hay unos cuerpeos es que ilícitos, pero no son los que ustedes se imaginan. No son los que ustedes se imaginan. A ver, toca la pelota Pérez por la izquierda. ¡Gol! Estudiantil. Gol de Insutac, señoras y señores, aquí en Arena La Victoria. Inteligente la maniobra por parte del 22 Pérez, que siendo el forward el que tiene que estar adentro, bajó unos metros, se abasteció, profundizó, tocó a la izquierda al pique de Álvarez, y Álvarez que llega a placer para facturar y se marca la segunda en Arena La Victoria.

0: se metió. Gol Universitario, gol Estudiantil, en el tiempo de juego, La Oriental.
1: Tiempo de juego.
0: 37 minutos del primer tiempo.
1: Marcador.
0: El marcador. El marcador en Arena La Victoria. 2 Insutec, 0 Atlético River. En Radio Única, el equipo Sport lo comenta Alfredo Liubá Peña. Doctor Lee.
2: Bueno, hasta el momento, el equipo de Insutec, como lo decíamos hace poco, juega tranquilo, no está presionado, porque River, pese a tener buen toque, pese a manejar bien la pelota en determinados momentos, es un equipo que tácticamente se indisciplina, porque todos van a un sector. Ahora juegan por el costado izquierdo de su ataque. Por la derecha no hay absolutamente nadie. Debe ser el marcador de punta el que llegue a buscar esa pelota. Le falta un poquito de orden táctico y el River podría tener mejores resultados.
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3: Salida por parte del cuadro del River, pierde por 2-0, dominio por parte de Campos, prolonga pase Campos. La conexión es sobre el costado derecho con Moreira, pero fracasaba en primera y en segunda, se queda con la pelota finalmente el cuadro visitante. Dominio sobre esa zona de Macías, caía el jugador visitante y el árbitro muy de cerca marca tiro libre para River.
1: Tiro libre.
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3: Ya se cobró el tiro libre para River. Arriba se levanta la saga. Y rechaza esa pelota, balón por la izquierda, refugiadito, el toque está con Chillo Galle que baja y siempre se abastece, más atrás todavía la pelota viene quedando sobre González, a ver qué hace González, no lo presionan tampoco ahí pues, no lo presionan en esa zona, por eso River juega, toca a placer. ¿Es así o no es así, doctor Lee?
4: De acuerdo con usted.
3: ¡Qué discurso!
0: 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Autoridad.
3: ¡Dele! Norma de ventaja tenía... Bueno, ¿se justifica o no, doctor Lili? Hicieron falta al argentino, pero la pelota quedó con Insutec. Coméntelo, doctor Liubá.
2: Es un golpe tipo Quijano, más o menos. Lo que hacía el Rey Quijano, abajo, pero con más fuerza. Y no había árbitro que le descubriera la forma. Oiga, en que lo hacía, que pasaba desapercibido.
3: ¿Y el que lo tocó fue el sobrino de Pedro?
2: No creo que por el color no sea sobrino. No, por el color no. Ahí sí, ahí los alejan.
0: 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Aquí estamos, comisario.
3: Sí, por la izquierda, ataca Insutec, se mete campo rival, el 51, estamos hablando de Nazareno. Buena la conexión, Álvarez que pide por ese lado, centro arriba, Mesa que desbarata todo arriba. Es difícil que lo pasen a este gigantón Mesa, atrás la pelota le viene quedando a Insutec. A placer juega desde el fondo, entonces ahora el jugador González aprovecha. Peter Table aquí en Única.
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3: Dominio de Insutec, dominaba por lo menos, la perdieron ahora, la perdieron, se viene Nas, ese Arellano, profundiza Arellano, la regaló Arellano, resuelve fácilmente Ponce en el fondo, balón por la mitad del campo de juego, está Chillo Galli por la izquierda, le viene pidiendo Nasa, Nazareno más atrás para González, va para el despacho largo de González, quien pica Álvarez, punta izquierda, sigue Álvarez, Álvarez llegó al fondo, se estaciona en campo rival, gambetea, fintea, Álvarez va a tocar, no tuvo apoyo y tampoco le hicieron falta, sale avante River con el globo desde el fondo, punta diestra, zona de Macías, Justin que prolonga pase, baja unos metros y el que se abastece en esta era Moreira, pero perdía contacto con el globo, nuevamente Insutec con la pelota, Chillo Galli, bomba central, sigue Chillo Galli para Zarco, el argentino, ya picó Lama, Picolama la va a levantar, adelantado.
4: Es penal.
3: Ya está adelantado, pues ya está levantada la bandera, Alfredo. Picó muy rápido Lama, o se demoró Zarco que hacía el pase. Coméntelo, Alfredo Oliva.
2: Bueno, no me percaté de la posición adelantada de Lama, pero Zarco se demoró porque Lama le hizo seña. El Leisman tiene mejor posición, es una posición lateral directa, perpendicular a la posición de Lama, y cuando el arquero sale lo toca con su mano izquierda y Lama cae. Para mí era tiro penal y así lo dije, pero no me había percatado la posición prohibida del veloz puntero que tiene el equipo de Insutec.
0: 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Vamos con el tiempo de juego, La Oriental.
1: Tiempo de juego.
0: Cumplidos 45 minutos del primer tiempo.
1: El marcador.
0: Aquí en Arena La Victoria señala 2 Insutec, 0 Atlético River. 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Autoridad, hubo tarjeta amarilla, Milenita.
3: Para el argentino, ¿ah?
5: Tarjeta amarilla argentino. Pinta de amarillo al número 22 del equipo de FC Insutec, al argentino Franco Pérez.
2: Sí. El argentino quedó con la bilirrubina bastante alta cuando no le decretaron el tiro penal a favor de Insutec. Fue a reclamarle o intentó reclamarle al juez de línea número 2. El árbitro se interpuso y punto, pero quedó todavía la bilirrubina, y por eso es que cuando se enfrenta al jugador o defensor del equipo de River, lo toca y hace que le exhiban la tarjeta amarilla.
3: Ataca River. El 25, Sahil, Macías, la deriva para el otro Macías que se llama Justin. Ahí está Sahil, toca atrás, más atrás sobre Campos. Campos que profundiza, la regalaron. En la profundidad fracasa River. Ahí está por la derecha, otra vez Macías, Justin. Pisa el cuero, va por dentro, saca la primera marca, profundiza, mete acelerador al fondo, saca dos marcas. El tercero ya no pudo, le cortaron. Aparte de eso, ha terminado el primer tiempo. Eso es lo que dice el señor Anthony González. Termina la primera parte en Arena La Victoria. Está ganando Insutec 2-0. Vendrán los comentarios con Alfredo Oliva, Peña y Peña. Antes interviene Pedro Mesa, más conocido como Peter Table.
0: Gracias, autoridad, Roberto Alarcón López. 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
0: Steven, ¿será posible un contacto con nuestro compañero Pedro Bustamante desde Valencia, aprovechando este entretiempo? Un informe breve con Pedro Bustamante, ahí haga las gestiones, mi estimado Steven Macay, que por acá sí hay. Bajó la intensidad del sol, el marcador aquí en Arena La Victoria, 2 para Insutec, 0 para el Atlético River. Vienen los comentarios de estos primeros 45 minutos a través de Radio Única. 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Alfredo Liubá, Doctor Lee.
2: Bueno, hay que reírse, Milenita, Milenita. Usted muy lejos, está de acá de la cabina, por eso no puedo decir, como dijo algún poema. A ver, en un ambiente fresco como el que tenemos, place comentar. ¿Y qué decirles? Fue lo que dijimos antes del partido y durante la transmisión de la primera etapa, es que Insutec es un equipo que está jugando a media llave. Un equipo que no se está exigiendo porque el equipo de River no exige. Está ahí abroquelado en, ¿cómo es?, en su propio campo. De repente tienen la pelota, 2-3 pases, hay 4 jugadores que van hacia el área rival, pero hay más jugadores de Insutec dependiendo, esperándolos, y eso le impide que el River haya llegado con cierto peligro al equipo, a la portería del equipo de Insutec. Las veces que llegó lo hicieron con pases cortos y no tantos, 3-4 pases desde el medio campo y ya estaban ahí con el disparo rasante en la portería defendida por Slao. El Insutec tiene una delantera rápida y un mediocampo muy, muy, muy aceptable, en donde hay una actuación de punto aparte cuando Víctor Álvarez se ubica en una posición de nexo entre el medio campo y la delantera. ¿Y lo hace con qué objetivo? De ser una aduana en el trayecto de la pelota, en la conducción de la pelota. Y lo hace también para mejorar la panorámica de lo que él tiene al frente, de lo que el equipo tiene que enfrentar en los últimos metros del terreno defendido por el equipo Atlético River. Este equipo, el River, tiene una defensa que es fuerte, es bien, bien fuerte. No es malintencionada, no. Lo que ocurre es que los delanteros del equipo de Insutec no son de la misma contextura física de los defensas de River, y cuando chocan como que hacen aparecer de que es una infracción, y el árbitro no cayó en esas situaciones de que los jugadores de Insutec iban al suelo y se daban la vuelta de un lado a otro como que estaban totalmente heridos, más heridos que Abdón Calderón. Y eso hay que destacarle al árbitro esa personalidad que hoy demostró, porque así como hemos criticado la conducta arbitral, no porque nosotros sepamos más que un árbitro, no. El árbitro conoce más porque vive todos los días estudiando el reglamento. Yo no lo hago. Yo lo hago cuando hay una jugada polémica y entonces recurro a la disposición legal que dice la International Board cuando se presentan esos casos. Ahí recién cogemos la norma legal. Pero hoy día, así como decía, cuando criticamos a un árbitro, cuando analizamos su comportamiento, cuando hay decisiones contradictorias para una misma jugada, a un equipo le decreta la falta, la sanciona y al otro equipo no le dice absolutamente nada. Ahí es que actuamos nosotros. Pero hoy el árbitro estuvo bien. En los primeros 45 minutos tiene una actuación que no hay nada que reprocharle. Lo que sí hay que reprocharle un poco es al equipo de Insutec. Insutec sí tiene condiciones, tiene futbolistas, tiene sistema, pero hay mucho toque. Hay mucho toque lateral, hay demasiada demora en el pase de profundidad. Cuando uno utiliza el pase hacia las espaldas del defensor rival, uno tiene que ser sorpresivo en el lanzamiento de esa pelota. No esperar que el compañero esté 2-3 metros adelantado porque se nulita la jugada. Porque el momento en que se ve que el delantero va a hacer el pase ya final, el pase a las espaldas para que el otro compañero que va entrando en diagonal o vertical por la velocidad que tiene, entonces el defensa aprovecha esa demora que es de segundos, da un paso adelante y queda totalmente en posición prohibida el delantero de River. Eso es lo que ha ocurrido ahora. Y también creo que se cuidan de no encontrarse con esa contextura, con esa fisonomía, con ese físico de los defensores, fundamentalmente de los dos centrales del equipo de River, en donde Pablo Mesa y Olger Campos pues se constituyen en baluartes de esa defensa. Ellos han salvado bastante. River pudo haber tenido más goles en contra el día de hoy, pero su defensa defendió bien, se sectorizó, marcó zona y estuvieron atentos porque tuvieron el auxilio de los volantes y también de uno que otro compañero delantero. Hubo momentos en que la línea defensiva del equipo de River, desde nuestro punto de información aquí en el Estadio Arena de la Victoria, era de 6 jugadores. 6 jugadores, más el arquero, 7. Y cuando tenían la oportunidad de salir, ahí era el problema para River. No tiene la capacidad física necesaria como para poder llegar con la peligrosidad de vida. Hay población masiva, mayoritaria, por parte del equipo de Insutec, que tiene clavado a sus defensores y a los dos centrales para impedir que llegue el equipo de River. Entonces, más jugadores, poco espacio, poco terreno para maniobrar, un mediocampo que también va al acoso, que va a la presión, no tienen la claridad, no tienen la condición individual de nivel que le permita superar. Porque físicamente, ya hablando en lo que es la velocidad, en la rapidez, que no es lo mismo que velocidad, el equipo de Insutec le gana largo al equipo de River. Son jugadores de mediana estatura que también tienen que enfrentarse a defensas de muy buen perfil físico. Entonces, ¿qué le toca al equipo de Insutec? Tocar la pelota, buscar el momento, lateralizar. Pero aquí viene un error grande. Cuando la pelota va por el costado izquierdo de la delantera del equipo de River, hablemos del puntero zurdo, cuando la pelota va por ahí, la mayoría de jugadores se acercan y dejan totalmente abandonado el otro sector. Eso facilita la salida del equipo de Insutec, porque teniendo más hombre el equipo de Insutec por acá por la banda derecha y teniendo menos campo, menos terreno, menos espacio para maniobrar el equipo de River, fácilmente pierden la pelota. Y de un cambio de frente de izquierda a derecha o de derecha a izquierda, hablando ya en la posición del equipo de Insutec, la pelota se va y viene el contragolpe. Y póngase usted a recorrer, piernas cortas, no pueden ir a la par con jugadores que tienen piernas largas, tranco largo, más rápido se mueve Insutec que el equipo de River. Pero eso no lo aprovechó. No lo aprovechó el equipo de Insutec. Y además que tiene que ir en comparsa pues, de aquí hasta que poco a poco vaya desarrollándose el calendario, ¿no? Insutec, indudable, la actuación de Álvarez es muy buena, descolla de entre sus demás compañeros. Alama sí, que lo veo a los tiempos, pero no es ese incisivo que coge la derecha y que luego en diagonal se acerca a la ¿cómo es? A la portería rival. Hoy Alama lo veo un poco todavía no concentrado en lo que él sabe hacer. Y porque la demora en el pase y porque la posición de los defensores del equipo del Atlético River, que imponen su presencia con un físico que ha ocasionado que Lama vaya como unos 3 o 4 momentos al terreno de juego. El equipo de Insutec tiene un mediocampo que se mueve bien, tiene un mediocampo que abastece permanentemente. El trabajo de Chiyogalli y de Zarco, más Zarco que está cerca de la delantera. Chiyogalli, en cambio, juega un tanto a la defensiva. Y ahí entonces el equipo de Insutec tiene las de ganar, porque en el medio campo hace posición, hace presencia. Ahora, si el equipo de Insutec se decide a jugar un poco más fútbol, tocar la pelota un poco más rápido que lo que ha hecho en la primera etapa, no cabe duda alguna que hoy vamos a tener más goles en la segunda etapa. Porque nos ponemos a pensar, los jugadores de River que comenzaron este partido desde el minuto cero, tendrán el mismo arresto físico, tendrán el capital físico necesario como para sostenerse los 90 minutos. Esto es desgastante, esto cansa, o una lesión, o un golpe, o el cansancio, qué sé yo, tantos factores que juegan en un partido de fútbol que podría hacerle mella entonces al equipo de River Plate. No sabemos si los suplentes están en las mismas condiciones técnicas de los llamados titulares, pero eso lo veremos en esta segunda etapa. Los equipos ya están retornando, River ya está en el campo de juego, el equipo de Insutec, poco a poco salen primero los jugadores que están en la banca, y el equipo de Insutec tiene jugadores que son importantes, que son decisivos. Ahí lo tenemos a Valencia, el número 14, lo tenemos a Guanín, dos para nombrar, porque hay jugadores que son mucho más que los titulares. Así que, Milenita, atenta usted allá en su puesto de información. Peter Table.
0: Bueno, correcto, así informa la 93.5 Radio Única. Según el reporte que nos entrega mi tocayo Pedro Bustamante desde Valencia, el San Camilo la tiene cuesta arriba, 5-0, minuto 25 del segundo tiempo. Gol, se marca la quinta, el Corinthians, por medio de Davis Aguirre, minuto 25 del segundo tiempo. Ahí está. Esto va a comenzar aquí en Arena La Victoria. El marcador está 2 para Insutec, 0 para el Atlético River. ¿Alguna novedad antes del inicio del segundo tiempo? Ana Patricia, voy con usted a través de la 93.5.
5: Continuamos aquí desde este estadio ya para presenciar la segunda parte de este encuentro. Ya vemos a ambos elencos con los arcos respectivos ya se cambiaron para esta segunda parte. Estamos viendo los cambios. Ya en Insutec va a salir Víctor Álvarez con la camiseta 7 y va a ingresar el número 21 para el elenco del FC Insutec. Es el primer cambio que puedo visualizar, compañeros, allá en la parte alta.
0: Bueno, correcto, se informa la 93.5, se prepara el sheriff, el comisario Roberto Alarcón, a través de la 93.5, usted nos sigue a través de Facebook, de TikTok, y también con la señal de Única Digital, ¿no? Ingresó el 21, Kevin Velázquez, y abandonó el campo de juego el número 7, Víctor Álvarez. ¿Ya?
2: Descanso.
0: Sí, señor.
2: Me parece bien, descanso para Álvarez. No hay nada que darle vuelto, no hay cómo exigirlo.
0: Se cumple lo que decías, Alfredo. El Insutec se guarda energía, ¿no? Claro. Se dosifica. Y me parece bien. Es un juego que tiene el control el equipo local. Roberto Alarcón calienta garganta, se prepara, se viene.
4: En la narración, Roberto Alarcón López, el sheriff. La autoridad del relato.
3: Le corresponde mover acciones a Insutec. Orden por parte de Anthony González, que se está esperando.
2: ¿Estos dos acaban de ingresar en River?
0: Justo en este momento, Roberto.
2: A ver, Milenita.
0: Sí.
2: Dos cambios me parece que prepara o ha realizado River.
0: Sí.
2: Ya anotamos Velázquez por Álvarez en Insutec.
5: Santiago Peñafiel ingresa en el equipo de River. ¿Sí?
3: ¿Quién se fue?
5: Ya le digo los cambios. Continúe, comisario, continúe con el relato.
3: Lista. Se ha movido el accionar en segundos 45 minutos. Arrancó la parte de complemento. 2-0. Está ganando Insutec a River. Hay lateral que corresponde al cuadro estudiantil. Se mueve el balón en la mitad del campo de juego. Está justamente Velázquez que la deja sobre Llorenti, le cerraron el paso a Llorenti. Perdía contacto con la pelota, River con un poco de claridad en esta jugada, por lo menos mitad del campo de juego, pisa la pelota el 16. Estoy hablando de Moreira, balón atrás. Nuevamente el toque de pelota para este que creo que es uno de los que ha ingresado. Balón atrás sobre la presencia de Ruiz. A propósito de lo que ocurre en Valencia, 5-0 está ganando el visitante Corinthians a San Camilo. Pero no se preocupe, doctor Lee, que los dos van a clasificar. Los dos van a clasificar al hexagonal final de la segunda categoría en la provincia de Los Ríos. Balón fuera de la cancha, lateral que le corresponde al Insutec.
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3: Velázquez, punta izquierda, recibió un servicio. Centro de Velázquez, equivocó del medio a la mitad en ese centro. Velázquez totalmente desproporcionado fuera de la cancha. Saque de arco para el portero Ruiz.
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3: Ataca River, le cometían falta al número 7 cuando de rebote recibía la pelota, iba a cuadrar remate y ese objeto de infracción me parece que fue Orellana el que le tiró toda la carrocería. Tiro libre para el cuadro de River.
6: Tiro libre.
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3: Bueno, vamos con los cambios, Milenita.
0: Listo, Roberto, voy con Milena, ahí está.
5: Bueno, correcto, aquí están los cambios de Atlético River. Con el 25 salió Said Macías y por él ingresó Santiago Peñafiel con la camiseta 6. También salió con el 11 Brian Arellano e ingresó con la camiseta 15 José Salazar. Recalcar, compañeros, que el árbitro no alzó las respectivas paletas para poder ver los cambios. Licenciado Iván, no sé si eso es normal, pero no se mostraron los cambios al momento que se ejecutaron.
3: Se cobró el tiro libre, justamente al número 15 le pegaba Salazar, da rebote.
2: Muchas
3: da rebote,
2: cosas no le nos llaman ya la atención.
3: River ahora es desviada por, me parece que Lama, afuera de la cancha, saque lateral para Insutec, que ya se practica, Peter.
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3: El balón queda en poder de River, atrás por parte de Slao. Slao se conecta lentamente, ese es el problema. Mire, Alfredo, lo dejan salir a Insutec, tienen que presionarlo arriba, no dejarlo pensar, no le hace presión, no le hace presión. Aquí hay un pase profundo al que llega Velázquez, entró Velázquez, Mesa falló, quedó corto, remató adentro, gol. ¡Gol! Estudiantil. Qué gran corrida en la punta izquierda, balón que le llega bien ordenadito a Velázquez, que ha ingresado en los segundos 45 minutos. El centro al que, rasante al que no llega, lamentablemente, Mesa, Pablo Mesa. Y es el argentino Pérez el que finalmente toca y cachetea la pelota adentro. Me pareció que era un Zarco. Zarco, el 5, argentino mismo, el que finalmente a placer la toca al fondo de la red y se marca la

0: se metió, gol Universitario en el tiempo de juego, La Oriental. Minuto 5 minutos del segundo tiempo.
1: El marcador,
0: aquí en Arena La Victoria, 3 Insutec, 0 Atlético River. En la 93.5 lo comenta el doctor Lee Alfredo Liuba Peña.
2: El equipo de River como que quiere y no quiere, pero se encontró con un Insutec que ahora sí quiere. Desde el primer minuto está buscando llegar a la portería del equipo rival. Tiro libre, bastante peligroso para el equipo de River.
3: Para River, sí señor, para River. Me parece que es Moreira que le va a pegar. Pablo Moreira.
2: ¿Cuál es Pablo Moreira? El zurdo.
3: De derecha le va a pegar este. Este le pegó sobre la puerta. ¡Palos! ¡Qué lanzamiento! Potente, ¿no?
2: Moreira es.
3: Moreira, el 16. Si es el 16, es Moreira.
2: Todo hace él.
3: Cuéntelo, doctor Lee, en el comentario.
2: Le iba a decir hace rato. Moreira lleva pelota y quiere llegar él solo a la portería. Hay tiro libre y cobra Moreira. Hay saque lateral, cobra Moreira. Hay oportunidad de gol, es Moreira. Ataca River.
3: Ataca River, punta izquierda. Ha de cobrar hasta las quincenas, Moreira. Ha de cobrar hasta las quincenas. A ver, el 7 va a cobrar lanzamiento de esquina. No, lanzamiento de esquina para River.
0: Quinta paca de agua suprema del partido, segunda que se toman los jugadores del River.
3: Ya se envió el lanzamiento arriba, arriba, arriba. Mesa alcanza a cabecear. Donde quiera se encumbre este Mesa y gana. Que no le pegue correctamente es otra cosa, pero de que gana, gana arriba siempre este Mesa. Ya paró el partido el árbitro.
2: Sí, le tocó en la pierna.
3: A él.
2: A él, claro.
3: ¿Qué dice el reglamento?
2: Pelota
3: ahora
2: al suelo y tiene que dársela a River. Pero tienen que alejarse por los jugadores del Insutec.
3: Eso dice la regla.
2: 9-15, claro.
3: La reforma, ¿no?
2: Sí, señor.
3: Si topó el árbitro y la pelota la tenía River, tiene que devolvérsela a River. Aquí está River con el globito. Profundo el toque, atención. ¿Quién llega? Nadie, porque el que resuelve es el 4. Estamos hablando de Ponce, que desbarata la salida por la derecha para el cuadro del Insutec. Punta diestra está Guillermo. Estaciona en campo rival, toca atrás, acompaña siempre Orellana para el 4, que es Ponce, más atrás todavía. Fútbol regresivo, a placer, tranquilo. Sale River de manera Insutec de manera ordenada y la cambiaron de costado. Por el otro lado viene ahora NASA. Nazareno atrás con González. Norma de ventaja. ¿Podía darle norma de ventaja, Alfredo? ¿Sí o no? Si la tiene.
2: Elemental, ahí se me quedó el árbitro.
3: ¿Lo mandas a la Copa América o no?
2: No, todavía no. Tiene más cosas buenas que. La primera mala recién. La primera.
3: Pero ya tú tienes algunos candidatos para la Copa América. Tienes algunos candidatos para la Copa América ya. No lo pones a González todavía. Por la izquierda va el 51, Nazareno por dentro, dribló, tocó bien, va Zarco, se anima a pegarle, Zarco por la derecha, ataca Lama, puede ser, saca una marca, le quedó limpia, recupera la vertical, centró, fuera. Le faltó cancha al chino Lama, cuando la centró ya estaba fuera de la cancha. Saque de arco para River.
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3: Velázquez, centro de Velázquez, pelota en la zona, vivoreante, gol. ¡Gol!

Gol del Insutec. El negocio está por la izquierda, donde en el primer tiempo estuvo el 7 Álvarez, ahora está el 21 Velázquez, que es el que acaba de centrar, vivoreante la defensa que no atina, y no sé si fue Lorenti el que finalmente capitalice ese ataque por parte del cuadro estudiantil. Semar

0: se metió, gol Universitario. En el tiempo de juego, La Oriental. Minuto 11, ponte 11 minutos, etapa de complemento.
1: El marcador,
0: aquí en Arena de la Victoria, 4 Insutec, 0 Atlético River, en la 93.5 Radio Única, lo comenta Alfredo Liuba Peña, Doctor Lee.
2: Ahora sí, Insutec caminando, trotando, controla ese partido. Valencia ya entró peor todavía, tendrá que cerrarse pero bien herméticamente de River si no quiere recibir más goles.
0: 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Autoridad, sheriff.
3: Voy a pasar con Milena. Hay dos variantes en el Insutec. Ingresó Guanín entre los que más o menos alcanzo a apreciar. Pero
4: sí, compañeros, atento al cambio de Insutec. Salió con la camiseta 31 Ricardo Llorente, también con la 10 Guillermo Lama. Ingresaron Julio Carriel con el número 23 y Jorge Guanín con la camiseta número 11.
3: Acaba de ingresar Valencia. También ahorita.
4: Sí, Valencia, correcto. Valencia con la camiseta 14. Giler Valencia, correcto.
3: O sea, Valencia y Guanín entraron, ¿no?
5: Sí, señor.
3: Ya. Sí, porque me estaba diciendo otro nombre. Hay lanzamiento de esquina para el cuadro estudiantil.
0: Sexta paca de agua suprema del partido, la cuarta para Insutec.
3: Bueno, se va a cobrar el lanzamiento de esquina, se cobró. ¡Gol! Estudiantil. Nuevamente Zarco. Zarco fue. Estaba en ese momento anotando yo por acá los cambios. Casi me toman fuera de base. Y se marca la quinta para el cuadro del Insuté.
0: Se metió, se metió, se metió, se metió, se metió, se metió, se metió, se metió, se metió, se metió.

0: El marca, marcador, marcador, marca, marcador. Aquí en Arena La Victoria señala 5 y su Tec 0. 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
1: La pelota va por inercia, va por imán, va por una atracción que hay entre las redes y el balón. Eso es lo que está ocurriendo. El Insutec pisó acelerador y de aquí para allá tendremos que cantar y comentar goles a favor de Insutec. Cambio hubo en el equipo de River, Milena, adelante.
2: Correcto, cambio, compañeros. Salió con la camiseta nueva camiseta número 9 Jesús Moreira. Ingresó Elkin Valero con la camiseta 56, el cambio que hace el profesor Jimmy Panchana.
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3: Bueno, adelantado estaba en esta ocasión el número 7 del cuadro visitante cedeño. Hay tiro libre entonces para Insutec.
4: ¡Tiro libre!
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3: Bueno, la seguimos. 5 cambios. Ya van en Insutec y van 5 goles también. 5 cambios, 5 goles en el cuadro estudiantil. River con la pelota, por lo menos intentará buscar la del honor. Intentan, pero no lo consiguen. El 56, hablamos de Valero, que pretendía llegar a esa pelota, pero no lo consiguió. Salida limpia por parte de Insutec desde el fondo. Aquí está entonces González. Adelanta la pelota González, esférico atrás. El 23 que viene, se suma en el Insutec este número 23, ya lo voy a anotar, ¿eh? No lo tengo registrado, Milenita, este 23. Ya me lo va a decir usted. Por la derecha, picando, viene Valencia. Muy largo el pase para Valencia. Se le va la pelota. Saque lateral para River.
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3: Guayamabe hacía un trazo sobre el arranque de la parte de, o sea, sobre el campo rival, fracasaba. River, sin embargo, ha rescatado la pelota con Mesa. Mesa que la tira largo, encuentra destinatario por allá a Valero. El globo le queda a River todavía profundo. Este es Valero, pica Valero, va a llegar Valero. El 56 le cierra el paso en esta Nazareno y la bota al córner. Lanzamiento de esquina para River.
0: Paca número 7 de Agua Suprema, la 7ª paca de Agua Suprema, la 3ª que se toman los jugadores del Fútbol Club, el Atlético River.
3: Va a pegarle el 7, cedeño. 7, cedeño. Punta derecha. A ver, cedeño. Busca destinatario, la tiró rasante, la regaló prácticamente. Aunque de rebote la otra vez la viene recapturando el cuadro visitante River por conducto de este 55. Toca corto. Mesa que llega para complementar. Fracasa, largo envío. Me parece que estaba fuera de lugar Valencia. El árbitro dice que no, sigue Valencia. Se estaciona en campo rival. Cierra de manera oportuna. Campos, balón por un costado. Saque lateral para Insutec.
1: Roberto no estaba en posición adelantada a Valencia. 1 metro. Todavía le faltaba, estaba en su propio territorio. Por eso es que Leyman, número 1, le dice con la mano izquierda y la banderola abajo, siga el señor, está autorizado.
3: Claro, claro. Zarco con el globo, Zarco. ¿Qué hace Zarco? 2 lo cierran, le quitaron la pelota al argentino. Ahora es la salida para la visita.

0: River, punta izquierda, Zarco pretende recuperar, insiste, presiona arriba, balón fuera de la cancha, lateral para River, lateral para el cuadro de River que va perdiendo 5-0. ¿Qué es lo que pasa, Pedro, en Valencia? ¿Siguen las cosas 5-0 también?
1: Así lo dice Pedro Bustamante, mi tocayo, 5 para Corinthians, 0 para el San Camilo. Ese fue el último resultado que nos ha reportado Pedro. 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
0: Bueno, hay tiro libre para Insutec. Hay tiro libre para Insutec. Le va a pegar Guanín, me parece. Queda como candidato único Jorge Guanín. Sector izquierdo, campo adversario. Gran distancia, eso sí, sobre la puerta que defiende Ruiz. Allí está entonces Guanín. Esto está 5-0, esto está resuelto. Yo diría que totalmente resuelto. El 11 Guanín. De derecha le va a pegar, arriba. Bien se ubica Ruiz. Bien se ubica Ruiz, aunque la pelota iba con un poquito de rosca. Ruiz resuelve, Peter Table.
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0: Ataca River con Valero de rebote y de sobrepique, pretendía conectar una pelotita, esférico atrás, le va a pegar Moreira, hace mal el pase Moreira, fracasó, recupera la saga, Insutec se viene el ataque por la punta derecha, ¿a quién se la dieron? Mete terremoto Valencia, pica, arranca, saca la primera marca, saca la segunda, estaba llegando el argentino a incidir en la jugada, el argentino hizo fracasar ese arribo de River para la cesta, dígalo doctor Liubá.
3: Que mandarlo a descansar a Zarco, ya está cansado.
1: Sí, me parece. 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
1: Eduardo Mendoza Hurtado.
0: Claro, claro, con Eduardo Mendoza Hurtado. A ver, River para salir. River, fácil tarea para Carriel. Carriel por la derecha. Está llegando a la pelotita Ponce. Ponce que adelanta con muchas libertades, con muchas libertades. Insiste Valencia que picó ya en la derecha. Valencia en el autopase le quedó larga, ¿sí o no, Alfredo?
3: Claro.
0: En esta le quedó larga.
3: No calculó bien la potencia, la reacción de la pelota en el toque con su pierna derecha. Un poquito más de pasividad y llegaba otro gol.
1: Titi. Tiempo de juego, La Oriental.
4: Tiempo de juego.
1: Se cumplen 24 minutos del segundo tiempo.
4: El marcador.
1: Aquí en Arena La Victoria, 5 en Insutec, 0 Atlético River. 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Se produce un cambio en Insutec. Ya vamos con esa información. Ana Patricia Holguín lo informará. Ya se produjo la variante. Ana Patricia, voy con usted.
5: Así es, se produce otra variante en el banco del profesor Lisandro Di Caroli. Sale el argentino David Zarco con el número 5. Ingresa con la camiseta 50 Asdrúbal Marcillo.
1: No hay drama para ver el fútbol, ¿no? Ya Alfredo lo había anticipado, el doctor Lee. Ya no daba el argentino, Alfredo.
3: No me digas profeta. Los profetas son los viejos.
1: Sheriff,
3: yo soy joven.
1: Autoridad.
0: Dele que estoy anotando.
1: Ya.
3: Anita, anota Anita, había un error.
1: Ah, sí, claro. Oiga, ¿no?
3: Sin querer queriendo.
1: Está en ese proceso, entonces, la autoridad.
0: En uno de estos goles me cogieron fuera de base, justamente agachado aquí anotando, y vino el gol. Creo que fue la cuarta.
3: Ya está. Salió Zarco, ¿qué le dije?
0: Sí, señor. Salió Zarco, el argentino. Ya lo borramos a Zarco, sí, ya lo borré. Eso era el que estaba anotando. A Marcillo es el 50, ¿verdad?
6: Sí, señor.
0: Listo. Ese lanzamiento, ¿quién le pega? Guanín, ¿verdad? Me parece. Guanín. Único candidato para el cobro de ese lanzamiento libre.
3: Y patea muy bien, Guanín.
0: Y de ese ángulo, ni que se diga. Es diestro.
3: Como para gol.
0: Por favor. ¿Cómo está San Camilo?
1: Peter. 5 Corinthians, 0 San Camilo, el último marcador reportado.
0: Yo contraté acá un reportero amigo que se llama Darwin. No me lo han visto por ahí, dejó de informarme de lo que pasaba en Vinces. Entiendo que siguen 2-1 ganando Patria. Hasta ahí supimos. Patria ganaba 2-1. Nos desconectamos de lo que pasa en Vinces y estamos atentos con Valencia. A ver, Guanín. Mire esa barrera, de grande a pequeño le pegaron, pero bien, el portero se ubica. Se ubica el portero Ruiz, que se queda con la pelota y no pierde tiempo para sacarla de primera. La saca de primera, fútbol en profundidad. Ataca por la derecha, atención que se viene Peñafiel. La conexión es con el 56, se viene cerrando Valero. Valero la entregó dividida, la perdieron finalmente. Aquí se queda el 4, Ponce de Insutec, deriva por la derecha, otra vez Ponce que la tiene, Ponce, juega placer, Ponce atrás, Ponce adelante, triangulación correcta con Carriel, abre en la derecha, por allá corre Orellana, llega Orellana, fútbol a placer por parte del cuadro dueño de casa, corta un ataque de River, balón atrás, le queda para González, pisa el cuero, levanta la cabeza, quien se presenta, toca corto, allí está Carriel. Aperturó sobre la derecha un poquitín. Largo envío. ¿Y quién pica? Valencia, Giler Valencia. Se equivoca en esta. Giler Valencia en la habilitación, en el pase. Cierra Mesa. Hace rebotar en un rival balón por la última raya. Saque de arco para el portero Ruiz Peter.
1: En Valencia terminó el partido. Hace unos 2-3 minutos terminó el partido en Valencia. El marcador final, San Camilo 0, el Corinthians 5. Gracias al reportaje de Pedro Bustamante, nuestro compañero de La Única Sport.
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1: Ana Patricia Alguín informa en la 93.5.
5: Se produce otra variante en el cuadro de River. Abandona la cancha con la camiseta número 30, Ronald Guayamabe. Ingresa Derian Valdés con la camiseta número 5.
1: Este es el cambio, usted no se cambie. 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
0: Dele, Pedro, que estoy anotando.
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3: Usted se ha visto en el Facebook la publicidad de un cuaderno para aprender a hacer una bonita letra.
1: No.
3: Yo creo que el comisario se ha comprado eso porque está escribiendo el despacho.
1: 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Yo sí entiendo eso del comisario, tantos cambios que se hicieron y a uno tras de otro también. Y lo que pasa es que el comentario tiene que ampliar la cancha. Hay que comprar una cancha más grande, comisario, un cuaderno más grande. Ahí se la dejo, autoridad.
0: Ya nos entendemos con este cuadernito. A no dudarlo, Valdés es este chico que está acá de frondosa cabellera, ¿verdad, Milenita?
1: Algo le preguntó.
0: ¿Verdad, Milenita?
1: ¿Verdad qué?
0: Valdés es este de pelo frondoso que está acá. ¡Ataca River! ¡Cuidado, Cedeño! ¡Va a rematar! ¡Tiró gol! ¡Gol! ¡De River! Gol de River, que venía arribando y arribando y arribando hace rato. hasta que en esta encontró un poquito desubicada la defensa, confiada también a la defensa de Insutec, un poquito abierta, y como cuchillo se les metió ahí el número 7 José Cedeño, y logró capitalizar cacheteando una pelota con la pierna derecha y ponérsela a un costado difícil al portero Schlau. Se marca la primera para River.
1: Se metió. Gol de River en el tiempo de juego, la Oriental. 30 minutos al minuto 30 del segundo tiempo. El marcador en Arena La Victoria señala 5 Insutec, 1 Atlético River. 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Lo comenta en la 93.5 Radio Única el doctor Lee Alfredo Liubá.
3: Es la respuesta, es, ¿qué te digo yo? La justificación de un equipo que trató, pero que no pudo llegar. Ataca Insutec.
0: Sí, atacaba y ha provocado un córner.
3: Sí.
0: Hay un jugador de River que queda resentido, pero no hubo falta, dice el árbitro.
3: Ya, Roberto, déjame culminar el comentario del gol. Es el premio para esa intención. Sana intención de lograr un gol. Que no lo hizo antes, pero lo hizo ahora. Está bien, por lo menos el del honor se merecía River.
0: Sí, señor. Hay lanzamiento de esquina para Insutec. Lanzamiento de esquina. Eso, Steven, ahí estás atento. Me parece que es Juanín. Levanta el cuero, arriba. Se le pasó al zaguero que ha entrado Valdés. No logró conectar de cabeza. Sí lo hace su compañero de fórmula, Campos. Balón se va de la cancha. Sí, se va del campo de juego. Es un saque lateral que corresponde a Insutec, que gana por 5-0.
6: 5-1,
0: sí, tienes razón. 5-1. Estaba olvidándome de que el 7 Cedeño hizo un gol para River ya. Aquí está entonces Guanín, gira el cuerpo. No, este es el 6. Este es el 6. Hablamos de Chillo Galli. Todavía sigue jugando Chillo Galli, el volante este que giraba el cuerpo. Ahora está Valencia. Valencia perdía por momentos, pero ha recuperado la pelotita que se viene por conducto de Marcillo. En la derecha, el centro, pone la pierna a la zaga. El zaguero en primera instancia, Campos, neutraliza el balón, queda de rebote nuevamente en la salida. Lo intenta por lo menos el cuadro de River. Finalmente la pelota se va por la última raya para un saque de puerta. Saque de puerta que corresponde al cuadro visitante de River.
1: Alfredo.
3: Roberto.
0: Sí.
3: Algún día se podrá decir un marcador en vez de 5-1, 4-0. Como ya se descontó uno, 4-0. ¿O no?
0: Ah, no, pues. No. 5 son 5. Son 5 dígitos.
3: No, yo preguntaba nomás.
0: Yo le contestaba nomás.
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0: Por la izquierda se viene River. Zona de Macías. Puede centrarla, tiene una marca, le impide Valencia que baja unos metros y se abastece. Le cometen falta finalmente a Valencia en zona defensiva. Tiro libre para Insutec.
8: Tiro libre.
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0: Chillo Galli, pausa de Chillo Galli, recibe una habilitación por parte de Carriel. El balón queda derivadito sobre la banda derecha. Por allá está Orellana. Orellana en campo propio. No se apresura. ¿Para qué se va a apresurar? Entrega rápido sobre la derecha a Valencia. Ha picado Valencia. Tiene una marca. Sigue Valencia. Juega corto. Llega Carriel. Llegaba por lo menos. Ya le quitaron. Le arrebataron el cuero. 5-1 está esto. Está esta papeleta prácticamente resuelta. Esperar nada más si se amplía el marcador o si se acorta. Pero de que va a ganar Insutec no me queda ninguna duda. Con el globito el jugador Orellana era. Atrás la pelotita. En la mitad de la cancha Chillo Galli. Se desprende, se destapa. Ahí está Chillo Galli que conecta con, me parece que era El 50, Marcillo. Provoca una contra, se viene de contra, se viene Cedeño, le quitan la pelota. Ay, cuando intentaba entre dos sacar provecho Cedeño, le neutralizaron, que el árbitro pare el partido para que atiendan a un jugador en Insutec en el otro campo, en la otra cancha. Está resentido, me parece que es Marcillo, Alfredo Olivá.
3: Sí, señor. Es Marcillo, pero no hubo falta ahí del jugador de River. Fue una disputa franca, leal entre los dos, y llevó la suerte el jugador de River. Cogió la pelota, pasó a un compañero que tuvo la oportunidad, pero semejantes postes que tiene ahí. La estatura del centro delantero que tiene ahorita River le llega más o menos un poquito más allá del ombligo a los dos jugadores.
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0: En su teco la pelotita, Chillo Galli. Busca la conexión, se presenta Guanín y recibe otra vez para Carriel. Mitad del campo de juego, ya la tiró largo por la derecha donde pica Orellana y también por si acaso pica Valencia. Orellana, Valencia, la tiene Orellana. Corto, ahora sí picó Valencia, raya de fondo, va a centrar Valencia. Pausa de Valencia, tiene una marca, saca la primera, saca la segunda, cuadra de sur, la remató. Le fracasó en esta, le fracasó en el remate. Pero qué tejida de este jugador. Córner es, ¿ah? Córner, finalmente la pelota fue golpeada por un zaguero y se va al lanzamiento de esquina que corresponde al Insutec.
1: Novena paca de agua suprema que se consume aquí en el Estadio Arena La Victoria, la sexta paca para los jugadores del Insutec.
0: Guanín no es el que va. Guanín está acá. Guanín está acá, me parece que es Marcillo el que va a cobrar desde la punta derecha. Se va a levantar el cuero, arriba, desbarata la saga media, sin embargo le queda viva la pelota para Insutec con Velázquez. Punta izquierda, toca atrás, nuevamente Chillo Galli, para Velázquez, metía pase profundo Velázquez, pero intuye bien la saga por conducto de Campos que finalmente rechaza, anticipo correcto por parte ahora de González. Ha recuperado González, se viene para Carriel que intenta pegarle, Mesa que le pone la pierna fuerte, pero sin embargo alcanzó a rematar el atacante de Insutec, paleta que golpea en un zaguero del cuadro de River y se va nuevamente al córner, lanzamiento de esquina para Insutec.
1: Séptima paca de agua suprema y se la toman los jugadores de el Insutec.
0: Otra paca de agua para la gente de Insutec. Nuevo lanzamiento de esquina entonces. Me parece que es Marcillo el que siempre cobra por ese lado. ¡Por arriba! No pasa nada. Guanín estaba por acá, me parece. Bueno. Guanín cobró.
9: Él cobra todo.
0: A partir de que se fue Llorenti. Porque Llorenti también cobra. 5-1 está ganando Insutec, Peter Table.
1: Titi. Tiempo de juego, La Oriental. 38 minutos de la segunda parte, minuto 38. Marcador. Aquí en Arena La Victoria, el marcador, marcador, 5 Insutec, 1 Atlético River, La Oriental, Industria Alimenticia Oriental, tradición del buen comer, el crecimiento planificado y ordenado de la ciudad, la recuperación de la tranquilidad familiar, son tareas posibles. 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
0: Chillo Galli se conecta en la derecha con Valencia. La centró. Marca fuerte. Anticipándose correctamente Valdés. Ante ese centro. ¿Y es córner? ¿No? ¿Saque de arco? Es córner, saco de arco porque finalmente la topó el atacante de Insutec que llegaba ahí, Pérez. La salida de River fracasa, le quedó a Chillo Galli, la toca con Valencia, Chillo Galli al fondo, centro, y se va a Recampos para sacarla. Acompaña a Valdés en la salida, Valdés que amaga, Valdés por fuera, por dentro, resbala tras Tabilla, Valdés finalmente la saca, la pecha en campo propio, todavía Cedeño, entrega por la izquierda un poquitín sobre Moreira, pero la perdieron, se juega prácticamente a una sola cancha. De vez en cuando ataca River, en esta se viene Valencia, punta derecha, está cerquita la cesta, Valencia amagó, cambió de pierna, centró, bien ubicado el portero Ruiz. ¿Verdad, Alfredo? Cancha inclinada totalmente para Insutec, doctor Lee.
3: Sí, señor, hace ratón, Mickey. Y algo que se me había olvidado, pero que lo acabo de recordar: la mojada de la cancha favorece más a Insutec que a River. Los de River a cada rato resbalan porque tienen zapatos bien gastados, ¿no?
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0: Otra vez el cuadro del Insutec en zona derecha. Chillagalli se conecta por la diestra, por allá está llegando Orellana. Otra vez para Valencia, qué terremoto que les mete Valencia. Ahora lo cerraron. Se la quitaron, se viene River, pero Valencia insiste queriendo recuperarla, pero ya no pudo por ahora. Presiona Valencia como siempre. Como él la embarró, quiere recuperarla. River que se viene, tres atacan, tres defienden por la izquierda. Atención, se viene con todo por ese lado Peñafiel. Pausa, cambió de pierna, la tiró largo. Arriba desbarata González. Complementa el 4. Hablo de Ponce, balón atrás sobre el portero. Ya aquietaron todo y recuperaron la pelota. Marcillo por la izquierda, se conecta bien. Marcillo que recibe ahora de Nazareno. En la salida, el cuadro del Insutec, 5-1, gana tranquilamente. Marcillo se conecta por dentro, atención, que viene llegando Velázquez, saca la primera marca, sigue Velázquez, saca la segunda. Atención, le pide Guanín, va a llegar Guanín, cierra la saga por conducto de Valdés. Valdés que ha quitado y deja para Mesa, abierto por la derecha, recibiendo el 56, hablo de Vallejo. Valero atrás nuevamente sobre Ponce, mitad de la cancha, Ponce que recibe, Mesa que se queda con la pelota, Ponce que acompaña, este es Campos, más a la zurda todavía sobre Mora, la salida es buena, largo envío, equivocado el toque, es con la pelota en Insutec, con la banda por el centro, atacaba, quería llegar Guanín, primero anticipa Ruiz, que se queda con la pelotita, Peter.
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0: Partido paralizado, hubo falta en la salida. Falta le cometí, me parece que a González.
10: 15 sale, entra 10.
0: 15 sale, entra el dueño del equipo.
10: En el River.
0: Se va el 15 que es Salazar, me parece. Milena.
10: Ya se fue.
1: Milena se fue a la sección camerinos. Ya está movilizándose.
0: Allá. Bueno, se fue el 15 Salazar. ¿Verdad? Salazar. Lo borramos. Y entra el 10.
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0: Romo es el 10. El que entró, se fue Salazar el 15. Hay tiro de esquina para Insutec. Ya se cobró, tranquilo Steven, tranquilo que ya se cobró. Cedeño que baja, quiere recuperar pelota, no lo consigue, le hacen superioridad numérica. Carriel que tira por la derecha. El esférico viene quedando con Valencia. Arriba el envío, Mesa que se levanta. El balón pasa de largo por el otro lado. Insiste Chillo Galli. Balón atrás, le quedaba para Guanín. ¿Qué hace Guanín? Busca acompañamiento. Entrega corto atrás, otra vez sobre Carriel. Más a la diestra, viene llegando Orellana. Orellana juega corto para Carriel. Carriel, se la dividieron. La perdió Carriel, River que recupera. River con Romo, falta le hicieron. Falta le hicieron, es más atrás. El árbitro no deja. Quiso cobrar rápido el 7, pero la falta es un poquito más atrás. Ordena el árbitro. Aquí está Romo. Romo tira por la derecha. Atención que viene llegando Valero. Valero que pica, le impone la humanidad. Lo cuerpea, como dijimos hace un rato, lícitamente Nazareno. Y le quitó el cuero la pelota a Valero. Aquí está en la salida. En la salida, Carriel arriba, desbarata River. Partido de en cancha inclinada a favor del equipo de River. Atención que llega a centro por parte de Guanín. De rebote le queda la pelota a Guanín. Va para el fondo. Falta le hicieron a Guanín. Sí, señor. Cuando Guanín lo amagó para irse para la izquierda, Valdés le comete falta. Tiro libre para el cuadro estudiantil. Peter.
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0: Con el pito juega, dice el árbitro, Anthony González. Y queda Guanín mismo como candidato al cobro. Aparentemente es un córner, es a manera de córner. Ese gol es Guanín, ¿no? Guanín es el que va a pegar. De derecha. Está cuadrado entonces el muchacho. Eso es gol, dice Alfredo. Vamos a ver, le pegó cerradito sobre la puerta, desbarata. Y de contra. Y de contra y de rebote le quedó para Campos. Busca la salida, entrega para Cedeño. Cedeño en la mitad del campo de juego. Pero hay cuatro que lo marcan. Sigue Cedeño, lo empujan. Dale falta. Le dio norma de ventaja. Cedeño pretendía profundizar, pero fracasó. Terminó. Terminó. Termina el partido en Arena La Victoria. Triunfo claro, nítido, contundente, convincente. Póngale algunos adjetivos por parte del cuadro estudiantil. 5-1 frente a River. Comentarios de Alfredo Liubá. Antes interviene, como siempre, Pedro Mesa y Macías.
1: Correcto, esta es la información que origina Radio Única, la 93.5. Aquí estamos desde la Arena La Victoria. Terminó, finalizó, concluyó, se acabó. Se acabó el partido, el marcador final. 5 Insutec, 1 Atlético River. 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
1: 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Comentarios de este partido aquí en Arena La Victoria. Marcador, triunfo por goleada del Insutec sobre el River, 5-1. Alfredo Liubá Peña, doctor Lee.
3: Yo creo que no me equivoqué cuando dije que esto era un partido de relajamiento muscular, de tanto que ha venido trabajando el equipo de Insutec. No porque sea un equipo superdotado, ni que el rival no tenga la condición futbolística como para enfrentarlo, no. Simple y llanamente porque el Insutec sabe manejar la pelota, la sabe administrar, y sus jugadores ya se entienden, ya saben qué es lo que tienen que hacer, pero a veces se extralimitan con, es que van a decir, pues si Liubá es inconforme, no le gusta esto, no le gusta de acá, no le gusta, ¿qué es lo que quiere? Bueno, yo lo que quiero es que el equipo funcione, y en partidos como los de esta naturaleza, como el del día de hoy, permite pues ese toque de primera. ¿Para qué? Para volver loco al rival. Eso debió haber hecho el equipo de Insutec. Gana bien, gana más que justificado, es más equipo. Pero River también tiene lo suyo. Le falta potencia arriba, nada más. Yo creo que si este equipito, con cariño le digo, no porque sea pequeño, este equipo del River logra unos 2-3 delanteros o alguien en el mediocampo, no, definitivamente va a tener un mejor armaje en cuanto a la estructura futbolística. Pero, ¿qué podemos decir? Insutec fue infinitamente superior. River intentó, pero no pudo. Mucho tiempo la pelota en poder de los jugadores, cuando habían delanteros sin nadie por delante que estaban listos para emprender carrera hacia la portería del equipo rival. Merecido el equipo de Insutec gana un partido que también le significó un buen desgaste físico, eso sí, buen desgaste físico. Hubieron jugadores que cuando terminó el partido se acostaron en la cancha, cuán largos son, porque estaban extenuados. Y eso, que la temperatura mejoró. Hay un ambiente bastante fresco. La ayuda de los árboles también hay que tomarlo en cuenta. En fin, Insutec está haciendo lo que todo el mundo preveía: ganar deslotado esta primera parte del grupo 1 del campeonato que organiza la Asociación de Fútbol.
1: Bueno, correcto, gracias Alfredo, el comentario a través de la 93.5 Radio Única. Gracias a nuestra audiencia, gracias a Steven Macay en los controles de la radio, a los oyentes en la 93.5 FM Señal Regional, a quienes estuvieron por Facebook, por TikTok y por la señal de Única Digital. Gracias Roberto Alarcón en la narración, Pedro Bustamante de Valencia. En los comentarios, Alfredo Liubá Peña, la asistencia informativa de Ana Patricia Holguín y la parte comercial y técnica, Pedro Mesa Macías. Un gusto, buenas tardes, buen resto de día. Bendiciones a todos.

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